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2: Muy buenas noches, bienvenidas y bienvenidos a este programa del 23 de agosto en la Hora Nacional. Hoy tenemos mucha música y talento para ustedes. Gracias por acompañarnos una semana más.
3: Les vamos a platicar sobre la estrategia de atención a las causas con programas de educación, empleo, deporte y participación comunitaria.
2: Les presentaremos a los 7 semifinalistas de México Canta 2 que viven en nuestro país. Escucharemos sus canciones y hablaremos también de las oportunidades que hay para las juventudes.
3: Además, les hablaremos de los resultados históricos de la delegación mexicana de los Juegos Centroamericanos y del Caribe. Fueron 167 medallas de oro, 125 de plata y 115 de bronce.
2: Y tendremos un nuevo flashazo del bienestar sobre el apoyo para personas que perdieron su empleo.
3: Además, recordaremos a una grande de la música, Chavela Vargas. Empezamos.
2: El pasado 12 de agosto se conmemoró el Día Internacional de la Juventud y a propósito de esto, hoy vamos a platicar sobre la estrategia de atención a las causas de la violencia, lo que se está haciendo con las y los jóvenes y también de otros programas.
3: Por ejemplo, Jóvenes Transformando México, que ofrece opciones relacionadas con educación, empleo, deporte y participación comunitaria.
2: También está Jóvenes Unen al Barrio, en el que participan más de 6.000 jóvenes en actividades como recuperación de espacios públicos, elaboración de murales y acciones comunitarias.
3: Y también está Jóvenes Construyendo el Futuro, que ha vinculado a más de 400.000 jóvenes con empresas e instituciones para que puedan adquirir capacitación y experiencia laboral.
2: El deporte también forma parte de estas acciones. Por ejemplo, el pasado 16 de agosto se realizó la clase nacional de box Puños de Transformación con 107 sedes en todo el país.
3: Y con Boxeando por la Paz participan cada semana casi 7.000 personas en más de 100 gimnasios de 15 estados. Además, el pasado 29 de julio, Tequios por la Paz reunió a más de 500.000 de participantes.
2: Durante agosto también se llevó a cabo la Jornada Nacional Ser Joven, con actividades en las 32 entidades. Además, los festivales por la paz han reunido a más de 2.6 millones de asistentes.
3: Otro punto es la recuperación de espacios públicos. Con las ferias de paz se han recuperado más de 446 espacios para que vuelvan a ser utilizados por las comunidades.
2: Y en el Tianguis del Bienestar, más de 420.000 personas han recibido bienes de primera necesidad en 35 municipios y más de 800 comunidades.
3: También está el desarme voluntario y canje de armas. Desde octubre de 2024 hasta el 10 de agosto de este año, se entregaron voluntariamente y de manera anónima más de 12.000 armas de fuego.
2: Y hay otro dato interesante. Más de 13.000 juguetes bélicos han sido intercambiados por juguetes didácticos para niñas y niños. La próxima sede será Tzintzuntzán, Michoacán.
3: Finalmente, estas acciones también incluyen servicios y trámites. En todo el país se han realizado más de 8 millones con atención directa a cerca de 4.8 millones de personas.
2: En estas actividades participan 53 dependencias federales, además de autoridades estatales y municipales.
3: Son acciones que abarcan distintos frentes: oportunidades para jóvenes, deporte, cultura, recuperación de espacios y servicios y prevención.
4: Este 23 de agosto, México Canta hace historia. Por primera vez, la semifinal del concurso binacional, que celebra la cultura mexicana y promueve el cambio de las narrativas en las canciones, llega a Estados Unidos, al histórico Orpheum Theater de Los Ángeles, California. Y como la ocasión lo merece, lo hace con unos invitados de lujo, los Tigres del Norte.

0: el grupo más importante de la música norteña en la historia, así como nuestros semifinalistas, los hermanos Hernández, fueron jóvenes que con trabajo, esfuerzo y mucho talento lograron convertir a los Little Tigers, como los bautizó un oficial de migración, en unos verdaderos gigantes de la música nacional. Los Tigres del Norte demuestran que las y los jóvenes mexicanos tienen garra y pasión, y sobre todo representan al pueblo con canciones como La Jaula de Oro o De Paisano a Paisano, con las que le dieron voz a los migrantes, musicalizaron sus miedos, intereses y esperanzas.
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0: El 23 de agosto, la agrupación nacida hace 57 años en Rosa Morada, Sinaloa, será reconocida por el Consejo Mexicano de la Música por su gran trayectoria, así como su aportación y fomento a la cultura nacional. Los Tigres del Norte han vendido más de 60 millones de discos, han obtenido 6 Grammys y 12 Grammys latinos, tienen su propia estrella en el Paseo de la Fama de Hollywood y cada 9 de febrero se celebra su día en San Francisco. Pero lo más importante de todo es que los Tigres del Norte son la voz del pueblo y están en México Canta. No te pierdas la semifinal de Estados Unidos este domingo 23 de agosto a las 7 de la tarde, hora del Centro de México, por el Canal 22 y los medios públicos de la República Mexicana.
2: La música mexicana tiene una gran capacidad para contar quiénes somos. Está presente en las celebraciones, en las despedidas, en las reuniones familiares y también en esos momentos en los que una canción parece decir exactamente lo que sentimos.
3: Hoy vamos a conocer a los 7 semifinalistas de México Canta 2 que viven en nuestro país y todos comparten algo: las ganas de hacer que la música mexicana pueda dialogar con nuevas generaciones sin perder sus raíces.
2: Empezamos esta selección musical con una canción que prácticamente forma parte del ADN de la música mexicana. Vamos a escuchar El Rey, interpretada por José Emiliano Macías, uno de los semifinalistas de México Canta 2. Es una oportunidad para escuchar cómo una nueva generación se apropia de un clásico y lo lleva a su propia voz.
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Muchas gracias. Ahora llega Fátima Cuevas con Paloma Negra, otro de los grandes temas de la canción mexicana. Es una canción que está muy asociada al desamor y a esa manera que tenemos de convertir las emociones en música.

0: Muchísimas gracias.
1: México hizo historia en los Juegos Centroamericanos y del Caribe 2026. La delegación mexicana ganó 407 medallas, 167 de oro, 125 de plata y 115 de bronce. Un número récord que le permitió conseguir el tricampeonato centroamericano.
2: Y hay un dato interesantísimo. Las mujeres mexicanas ganaron 198 medallas, entre ellas 83 de oro. Detrás de cada una hay horas de entrenamiento, disciplina, preparación y también el acompañamiento de familias, entrenadores y equipos multidisciplinarios.
1: De acuerdo con la CONADE, estos resultados son producto de un trabajo de preparación de alto rendimiento. Para este ciclo se destinó una inversión de más de 1,000 millones de pesos para la preparación y también la clasificación de los atletas.
2: Y esto no se acaba aquí. Los deportistas ya tienen la mirada puesta en los próximos retos. Lima 2027 y los Juegos Olímpicos de Los Ángeles en el 2028. El clavadista Osmar Olvera, por ejemplo, habló de la importancia de tener preparación física y equipos especializados para seguir creciendo.
1: También están historias como la de la boxeadora Guadalupe Sherlyn Torres Tavares, que mencionó que el boxeo va mucho más allá del ring. Enseña disciplina, respeto y carácter. Y además, cada medalla representa justo eso, años de esfuerzo que se convierten en victorias.
2: También estuvo Fernando Parroquín Delfín, que consiguió medallas en ecuestre y describió representar a México como uno de los mayores honores de su vida.
1: Además, se anunció que esta vez habrá estímulos para cada una de las medallas obtenidas por atletas y entrenadores en competencias internacionales.
2: Así que 407 medallas no son solamente un número, son 407 momentos de esfuerzo, disciplina y perseverancia que pusieron a México en lo más alto del medallero centroamericano y que marcan el camino hacia los próximos eventos deportivos.

0: juego, México lindo.
1: Hay victorias que se gritan y hay otras que se cantan. Porque cuando México gana, buscamos nuestra bandera y el corazón empieza a cantar. En estos Juegos Centroamericanos y del Caribe, México hizo historia. 407 medallas, 167 de oro, 125 de plata y 115 de bronce. El mejor resultado de nuestra historia en estos Juegos y un tricampeonato que habla del talento, disciplina y años de trabajo. Cada vez que nuestra bandera hundió en lo más alto, no fue solo una victoria, fue una serenata para México. Gracias a cada atleta, entrenador y miembro de esta delegación por demostrar que México puede llegar muy lejos. El siguiente objetivo, Lima 2027, con la misma bandera, el mismo orgullo y México siempre.

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1: Seguimos con Música de México Canta 2 y ahora escucharemos a Luna López, semifinalista que interpreta Ya lo sé que tú te vas. Esta canción demuestra que las nuevas generaciones también pueden encontrar su propia identidad dentro del repertorio de la música mexicana.

Es momento de escuchar a Dylan Morales, quien llega con Como quien pierde una estrella, una canción que se convirtió en referencia de la música popular mexicana. Vamos a escuchar esta interpretación de uno de los 7 semifinalistas que siguen avanzando en México Canta 2.

0: Muchísimas gracias.
1: Y seguimos con Isabel Piñeiro, una nueva voz en este concurso que busca impulsar el talento mexicano. Ella interpreta una canción que ha cruzado generaciones. No me queda más.

0: Hachnip Olal. Muchísimas gracias, presidenta.
1: Flashazos del bienestar.
2: Apoyo al desempleo para el bienestar. ¿Perdiste tu empleo? El apoyo al desempleo para el bienestar está dirigido a personas de 18 a 64 años que habitan en alguno de los 125 municipios de la entidad y que se encuentren desocupadas. En 2026, contempla un apoyo de 3,000 pesos mensuales hasta por tres ocasiones, además de vinculación con el mercado laboral formal. Entre los requisitos están acreditar identidad, residencia y la situación de desempleo. El registro de la convocatoria 2026 se realiza en el portal https://estrabajo.edomex.gob.mx.
1: Flashazos del bienestar. 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
3: Y seguimos conociendo el talento joven de México con Brian Soto, semifinalista de México Canta 2, que interpreta Florita del Alma. La música mexicana también se mantiene viva cuando una nueva generación la escucha y la interpreta.
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0: Muchas gracias.
1: Cerramos este bloque musical con Grecia Delgado y Aires del Mayab, una canción que nos conecta con la península de Yucatán. Porque hablar de música mexicana también es hablar de la enorme diversidad regional que hay en nuestro país.
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0: Gracias.
1: Hay lugares que guardan documentos que forman la memoria de un país. El Archivo General de la Nación tiene su sede en el histórico Palacio de Lecumberri, un espacio que durante buena parte del siglo XX funcionó como prisión y que fue transformado para cuidar uno de los acervos documentales más importantes de México.
2: El antiguo Palacio de Lecumberri se convirtió en un espacio dedicado a conservar, organizar y poner a disposición de la sociedad documentos fundamentales para conocer nuestra historia. Vamos a ver y a escuchar la cápsula que nos preparó Orlando Abad.
3: Nos encontramos en un edificio histórico de México. Es un edificio de principios del siglo pasado que funcionó como penitenciaría de la Ciudad de México hasta la década de los 70 y que a partir de la década de los 80 es sede del Archivo General de la Nación. Un lugar impresionante que guarda tantos y tantos secretos que sería casi incontable en un solo día. Pero hoy nos dedicamos a conocer un poco más de este sitio y de su misión en el presente. Por favor, acompáñenos a ver esta entrevista y a ver qué aprendemos. Como cada que salimos a visitar México, llegamos a lugares sorprendentes y maravillosos en la hora nacional. Hoy estamos en el Archivo General de la Nación, en el Palacio de Lecumberri, un lugar histórico por demás para nuestra nación y para nuestra historia, pero vamos a platicar con el que sabe. El doctor Rodrigo Moreno Elizondo, que es el subdirector de acceso y atención al público, como ustedes, como nosotros, que nos metieron, miren, hasta el fondo de la casa aquí en el Archivo General de la Nación. Muchas gracias, doctor. ¿Cómo está?
4: Orlando, es un gusto estar con ustedes y estar con su auditorio.
3: ¿Cuál es la importancia de tener un archivo general en México?
4: El Archivo General tiene múltiples funciones sustantivas. Entre ellas están garantizar la correcta organización y administración de archivos en el país. Es decir, que se encarga de acompañar a las instituciones públicas, incluso particulares, que necesitan tener correctamente organizada su información para garantizar el acceso a la misma y, por lo tanto, su utilidad. Y eso acompaña a la administración pública, pero también a lo interno tiene la responsabilidad de custodiar un gran acervo histórico que contiene la memoria documental del país desde el siglo XVI hasta el presente.
3: Aquí están los sentimientos de la nación, entre muchos otros. Platíquenos algo de esos datos sorprendentes que podemos encontrar aquí.
4: El Archivo General de la Nación tiene una historia larguísima. Desde la época colonial se empiezan a generar documentos. Sin embargo, no existía propiamente una cultura de organizar y administrar estos documentos. Hasta finales del siglo XVIII ya se dan cuenta las autoridades que había que tenerlo organizado. Había algo que se llamaba la Secretaría de la Cámara del Virreinato. Y ahí se tenían organizados papeles administrativos de la colonia. Entonces se crea el primer archivo, el Archivo General de la Nueva España. Después esa administración cambia en la época independiente. En agosto de 1823 se decide crear el Archivo General y Público de la Nación, que es, digamos, el antecedente de este Archivo General.
3: Oiga, a finales de los 70, 77, por ahí se dijeron, ya no cabemos, necesitamos otro lugar. Platíquenos cómo fue esa transición, porque, bueno, ahora ya se ve todo muy bonito, pero aquí era un lugar donde la historia fue muy oscura.
4: Claro, este archivo ha estado viajando. En el primer momento del siglo XVIII estaba en Palacio Nacional. Como no cabía todo el documento ahí, se mandó una parte a lo que es el Convento de Santo Domingo. Entonces, como justamente no cabía, decían, bueno, necesitamos buscar un lugar idóneo. Había una parte en algo que se llamaba el Templo de Guadalupe, que era la Casa
3: Tacubaya,
4: María.
3: ¿No?
4: Tacubaya. Claro. Estuvimos un tiempo en lo que hoy es el Munal, el ex Palacio de Comunicaciones y Obras Públicas. Ahí del año 73 al año 82 fue nuestra casa, digamos. En 1976 cierra esta penitenciaria, en agosto. En el 77 se decreta que se tiene que convertir en el Archivo General. Había que remodelarlo. Se logra. Se remoza, se quita, digamos, todo lo que tenía que ver con la penitenciaría. Y en agosto del 82 se hizo un gran evento para inaugurar esto que sería la casa definitiva hasta este momento del Archivo General de la Nación.
3: Hoy podemos venir a visitar, podemos venir a consultar. ¿Cómo le hacemos, Doc?
4: La gente puede venir al Archivo General de la Nación a recorrer la exposición permanente. Hay documentos emblemáticos como el Acta de Independencia de 1821, las constituciones de 1824, 1856, 17, van a poder ver la historia de la institución y a la vez las funciones sustantivas, todo el equipo de archivistas y de especialistas que hacen posible que la memoria siga viva.
3: Doctor, muchísimas gracias por acompañarnos en la Hora Nacional.
4: Muchísimas gracias por la invitación.
3: Y nosotros seguiremos caminando, recorriendo y conociendo lugares mágicos, maravillosos e históricos como este Palacio de Lecumberri, hoy Archivo General de la Nación. Hay
2: voces que no solamente interpretan canciones, se convierten en parte de la memoria de un país. Ese es el caso de Chavela Vargas.
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2: Nacida en Costa Rica el 17 de abril de 1919, pero muy vinculada con México, país que adoptó como propio y cuya cultura llevó por escenarios de América Latina, Europa y Estados Unidos.
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1: Chavela apareció con su poncho, su guitarra y una voz que no necesitaba adornos para transmitir dolor, libertad y desamor. Su interpretación convirtió canciones como Paloma Negra, La Llorona y Un Mundo Raro en verdaderos himnos. Vamos a conocer más sobre ella en la siguiente cápsula.
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5: María Isabel Anita Carmen de Jesús Vargas Lizano, más conocida como Chavela Vargas, nació el 17 de abril de 1919 en San Joaquín de Flores, Costa Rica. Tras la separación de sus padres, quedó al cuidado de sus tíos, en un entorno marcado por carencias económicas. Desde pequeña descubrió su vocación.
6: Amaba la luna, amaba el sol, y como me crié dentro de la verdad de la naturaleza, nací cantando. Desde que nací, canté.
5: Impulsada por un deseo de libertad e independencia, entre 1933 y 1936 se trasladó a México para cambiar el rumbo de su vida.
6: México tiene un lugar para los extranjeros, tiene un encanto extraño. Es México la palabra divina, la palabra mágica, la palabra sabia.
5: Con el tiempo se nacionalizó y convirtió su mexicanidad en uno de los rasgos más profundos de su identidad artística. Aquí comenzó a interpretar canciones rancheras y boleros, música tradicionalmente masculina. Poco a poco, incorporó a su repertorio obras de destacados compositores mexicanos como José Alfredo Jiménez, Cuco Sánchez, Álvaro Carrillo, Tomás Méndez y Tata Nacho, cuyas obras contribuyó a inmortalizar. La intensidad emocional con la que interpretaba cada canción daba al público una experiencia profundamente íntima y conmovedora. A partir de su éxito con la canción Macorina, en 1952, su voz recorrió toda América Latina. En 1961 grabó su primer disco LP, Noche Bohemia, e inició una prolífica carrera discográfica. También llegó al cine. En 1967 participó como actriz en la película La Soldadera de José Bolaños. Colaboró en distintas producciones como intérprete musical, tal fue el caso de la película Frida, de Julie Taymor. Asimismo, Pedro Almodóvar incluyó varias de sus canciones en sus películas. Chavela recibió numerosos reconocimientos tanto en México como en el extranjero. En 1975 se alejó de los escenarios, pero a finales de la década de 1980 reapareció y en 1995 se presentó por primera vez en el Palacio de Bellas Artes. Ya en la madurez, Chavela habló abiertamente de su homosexualidad, convirtiéndose también en un referente para la comunidad LGBT latinoamericana. Ofreció su último concierto en Madrid en julio de 2012. Poco después regresó a México, donde murió el 5 de agosto de 2012. Su voz continúa conmoviendo a nuevas generaciones.

0: Para terminar esta primera parte de la Hora Nacional, queremos cerrar con una frase de Chavela Vargas. Hay que llenar el planeta de guitarras y violines en lugar de tanta metralla.
1: Esta frase resume mucho de lo que fue su vida. Fue una mujer que se rodeó de música, que decidió vivir con intensidad, enfrentar sus miedos y mantenerse fiel a sí misma. Que su historia nos recuerde que la vida también se trata de vivirla plenamente y sin violencia.
0: Y como cada semana queremos mandarle un saludo a todas las personas que nos ven y nos escuchan. Un abrazo hasta Aguascalientes para Miguel Carrera, para Alicia BFG y a Patricia Paredes en Calgary, Canadá. Gracias por acompañarnos desde tan lejos.
1: También saludamos a María Elena en Chihuahua, José Luis en Sonora, Rocío en Sinaloa, Fernando López en Durango, para Verónica Corona en Jalisco y Carlos Muñoz en Nuevo León.
0: Y si quieren seguir escribiendo, pueden seguir a La Hora Nacional Oficial. 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
1: Y también nos pueden mandar un correo electrónico a lahoranacional@segov.gov.mx.
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1: Buenas noches, bienvenidos a Hidalgo en la Hora Nacional este domingo 23 de agosto del 2026. Les saluda Giselle Macías. Esta semana conversaremos con el señor Inocencio Reyes sobre el antiguo y entrañable oficio del cartero, una labor que durante generaciones fue fundamental para mantener comunicadas a las comunidades de México. Un oficio que también forma parte de la historia de Hidalgo, que fue protagonista de un hecho importante para la evolución de las comunicaciones en nuestro país. El 6 de julio de 1917 se realizó uno de los primeros vuelos de correo aéreo en México, entre Pachuca y la Ciudad de México, un recorrido de aproximadamente 110 kilómetros que fue completado en 53 minutos. Están en Hidalgo en la Hora Nacional y aquí comenzamos.
2: Ser cartero en México es uno de los pocos oficios que han sobrevivido ante el avance tecnológico en la modernidad. Pese a ello, en el país hay más de 12.000 oficinas postales operadas por Correos de México y 6.903 carteros, en su mayoría hombres, pero de entre ellos, 615 son mujeres. A los predecesores de los carteros mexicanos se les conoció como paini, que en náhuatl significa corredor, quienes servían a los tlatoanis. En la Gran Tenochtitlán, tenían que tener una gran condición física porque su labor era recorrer grandes distancias para entregar los mensajes. Podemos decir que eran los carteros de la época prehispánica. Ya en la colonización española, las primeras oficinas postales se crearon en 1759 en Yucatán, Veracruz, Puebla, Guerrero y Guanajuato. El surgimiento del cartero tal como lo conocemos hoy se remonta al siglo XIX, con la implementación de las reformas borbónicas en la administración colonial. Y fue en 1762 y 1794 cuando se promulgaron las ordenanzas que estableció formalmente el servicio postal en México, designando a Josep Lascano como el primer cartero del país. Las funciones que se les otorgaron eran la responsabilidad exclusiva de entregar la correspondencia a domicilio en un plazo específico, marcando así el inicio de una larga tradición de servicio. Tiempo más tarde, para satisfacer las demandas de una creciente comunicación, en 1907 se inauguró el majestuoso Palacio Postal, que es el símbolo del correo en el centro histórico de la Ciudad de México. Ser cartero es una actividad aún presente en nuestro país. Reconociendo su importancia, hoy en Hidalgo en la Hora Nacional vamos a conocer todo sobre este oficio, las vivencias, complicaciones y satisfacciones de ser un paini, un cartero. Platicamos con el señor Ignacio Telles, cartero en la Sierra Gorda Hidalguense, en el municipio de Jacala.

0: Buenas noches, amigos de Hidalgo en la Hora Nacional. En esta ocasión, nuestro viaje a través de la Sierra Gorda nos lleva a conocer uno de esos trabajos que fueron elementales en el pasado para poder informarnos, conectarnos, enterarnos. Un servicio que pues sigue vigente hasta la fecha aquí en Jacala.
1: Buenas noches, con Inocencio Téllez Martínez.
0: Señor Inocencio Téllez Martínez, nos dicen que usted ejecutaba un trabajo aquí muy importante en Jacala. ¿Cuál era su trabajo?
1: Mi trabajo era repartir cartas, era cartero.
0: Era cartero. ¿Cuánto tiempo ejerció ese trabajo?
1: 17 años.
0: ¿Cómo es que usted entró a trabajar al correo?
1: Mire, aquí que me metió fue un señor ya afinado, se llamaba Ambrosio Lugo Labra, y era el administrador. Él me conocía desde niño. Entonces, cuando hubo una oportunidad, él me invitó a trabajar en el servicio.
0: ¿Qué lo motivó a que se uniera a ese trabajo?
1: La necesidad de encontrar un empleo. Estaba yo recién casado, estábamos batallando un poco, pero nunca se me ha hecho difícil un trabajo. Entonces, aparte de que me gustó, primero cubrí unas vacaciones y él vio que yo le echaba ganas. Entonces él me dijo, ¿sabes qué? Te voy a proponer para que te quedes. Como el cartero que estaba era de Tulancingo y ya se quería ir para su tierra, entonces tuvo oportunidad y sí me quedé. De hecho, trabajé casi 20 años, nada más que trabajé, no más me reconocieron 17, porque los demás eran contratos de 5 a 6 meses. Y así estábamos, por eso no más 17 años me reconocieron. Y entré a trabajar en un 3 de julio de 1983 y hasta el 18 de noviembre de 1999, donde yo pedí mi retiro voluntario. Como ya el correo también ya estaba siendo obsoleto, entonces ya empezó a bajar mucho la correspondencia. Ya no ameritaba el cartero.
0: Coméntenos, ¿cuál era su principal responsabilidad? Usted tenía que repartir cartas, pero ¿cuál era su herramienta? ¿Cómo le hacía para ir a repartirlas?
1: Mi trabajo consistía desde temprano en llegar, atender al público, porque nomás era el administrador y un servidor. Entonces ya después llegó otro muchacho a trabajar también con nosotros. Ya nos repartíamos las labores. Pero sí salíamos con la cartera a repartir la correspondencia, caminando

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2: Como yo era de aquí, uno batalla. Cuando me fui a Zimapán para que me dieran la base.
3: Ay, estuvo trabajando allá también.
2: Trabajando.
3: Señor Inocencio, ¿usted hasta qué grado estudió de aquí?
2: Yo trabajé, aquí estudié hasta tercero de secundaria.
3: ¿Ya estaba la secundaria técnica?
2: No, fui fundador de la secundaria.
3: ¿Ah, sí?
2: Antes había una particular. Ya después llegó la secundaria, la técnica agropecuaria.
3: ¿Cuál ha sido el mayor reto que usted diga? Fue como que lo más difícil de ahí, de mi trabajo. El mayor reto que tuvo usted allí siendo cartero.
2: Lidiarme con la gente, que por qué no les llegaban sus cartas, que por qué les tardaban. Pero pues era normal a veces. A toda la gente le cae uno bien, pero se solucionaba. De hecho, nunca tuve problemas.
3: ¿Cómo manejaba usted esas reclamaciones que a veces llegaban a hacer los usuarios?
2: Había estado el administrador.
3: Ajá.
2: Él era el que se encargaba de todo. Teníamos un horario, por ejemplo, de 9 a 10 y media. Era la recepción de correspondencia. Ya teníamos que empezar a sacar la correspondencia de los buzones, a cancelarla, a hacer la distribución. Teníamos unas pichoneras que se llamaban pichoneras porque se ponían las cartas según su destino. Y, por ejemplo, para aquí Hidalgo, pues todos concentramos a Pachuca. Y de Pachuca, pues ellos la distribuían a los distintos lugares del estado. En ese mismo trayecto, íbamos en valijas aparte y ya íbamos uno para el aeropuerto internacional. Benito Juárez, había otro, no me acuerdo cómo se llamaba. Pero eran tres destinos a México, pero allá ya eran automatizados. Para el aeropuerto pues era internacional, más para Estados Unidos.
3: ¿Cree usted que ha habido cambios en la demanda del servicio postal? Usted ya nos comentaba que empezó a haber servicio de paquetería en los autobuses. ¿Eso fue lo primero que afectó al servicio postal mexicano?
2: Uh-huh.
3: ¿Actualmente está vigente el correo?
2: Yo siento que acá está muriendo. Incluso ya no hay oficinas, ya no hay administrador. Ahorita la única que hay en Zimapán. Ellos vienen y recogen de aquí hasta Chapulocán llega. Y no es como antes. Ahora ya es cada 8 días, cada 15 días.
3: ¿Y usted considera que el servicio postal mexicano tendría que hacer algo, renovarse y volver a surgir? ¿Qué se le ocurre a usted que tendría que hacer como para nuevamente estar en marcha?
2: Yo pienso que ya es difícil, pero necesitaría una nueva infraestructura y que hubiera alguien que en realidad quiera el servicio.
3: ¿Te reciben los paquetes por otras empresas pequeñitas que vinieron a quitarle el trabajo al servicio postal mexicano?
2: Y en 24 horas, 36 horas por lo mucho. Y estos pueblos que han venido matando al correo.
3: La rapidez con la que llegaban.
2: La rapidez,
3: ¿no?,
2: con la que llegan.
3: ¿Había alguna queja? Porque, bueno, la gente también deja de usar el servicio por algo. En este caso, la rapidez que ya ahora algunas otras empresas ofrecen que llegue en menos tiempo. La seguridad, ¿había seguridad de que lo que se enviaba a través del servicio postal mexicano llegara bien a su destino? ¿Había quejas de que no, es que ya no llegó lo que me dijeron que venía?
2: Algunas veces sí.
3: Pasaban por otras áreas, ¿no? En este caso, si venía a Estados Unidos, primeramente llegaba allí al aeropuerto internacional, allí eran manejados y pasaban por esas manos.
2: Sí.
3: Luego llegaban hacia su destino, en este caso Hidalgo, Pachuca,
2: ajá,
3: y de allí hacia acá. Entonces, ¿eso era uno de los mayores problemas o de los segundos?
2: No, era poco las quejas.
3: ¿Cómo describiría usted el ambiente que tenía allí en su trabajo?
2: Siempre tuvimos buena relación, nunca tuvimos un problema. Incluso seguimos manteniendo la amistad y de vez en cuando nos mensajeamos.
3: Entonces, dentro de las satisfacciones que le dio su empleo está el de haber generado buenas amistades.
2: Sí.
3: ¿Qué otra satisfacción personal le dio trabajar ahí en el servicio de correos?
2: He quedado satisfecho porque yo me tenía que jubilar a los 60. No contra la jubilación, pero apenas tiene poco que... Bueno, desde el año pasado metí mis documentos para la jubilación y se la aceptaron.
3: ¿Se salió usted del servicio postal porque encontró otra opción laboral?
2: No, lo que pasa es que en ese entonces, cuando yo me retiré, hubo retiros voluntarios. Me puse a trabajar por mi cuenta.
3: De los retos que hay en ese empleo, pues estaba la caminata, que a veces podía ser entretenida, divertida, pero el clima, el calor. ¿Cuál es de las experiencias o peripecias que puede usted mencionar? ¿Qué anécdota tiene del servicio postal?
2: Tengo varias, pero una que se me quedó muy grabada fue de una señora ya grande. Y siempre pasaba por su casa, siempre estaba sentadita, fui unos escaloncitos de su casa y siempre me decía: Toñito, ¿cuándo me traes una carta? No, ya me

0: se llamaba Doña Marco. Ya tenía mucho que se había ido uno de sus hijos. Siempre estaba con esa esperanza, yo creo, de que algún día le iba a escribir. Pues diario pasaba yo por ese rumbo. Y siempre estaba ahí. Y ella me decía, no, pues, ¿cuándo me traes una carta? Y un día que le llego y le digo, ¿qué quiere Doña Marco? ¿Qué, muchachito? Y le traigo una carta. Y ella me decía, se la doy, ¿no? No, hombre, la ve de quién era. Y se pone a llorar.
1: Le llegó por fin su carta.
0: Primero bien contenta, pues, no, después se soltó, como cualquiera, ¿no? Yo pensé, dice, que te habías muerto, decía, hace mucho tiempo le llegó esa carta. Y un día todavía le dije a este muchacho, porque ya, señor, y le platiqué, y se puso como ahorita yo, ¿eh? Yo tenía mucha amistad con la señora. Eso fue lo que me marcó, pero sí, sí me marcó.
1: Llevó usted buenas nuevas, los carteros eran como que muy esperados, la gente necesitaba saber.
0: Saber de tus gentes.
1: De sus familias. Una ruta para poder hacer contacto con la gente. Y las cartas muy valoradas, ¿no? Yo creo que hay gente que guardaba sus cartas como un tesoro.
0: Era bonito porque a través de las cartas nos conocíamos, mandábamos poemas que te salía de tu corazón y quedaba ahí. Y si tú querías conservar esa carta, la conservabas. Si no la tirabas, la quemabas.
1: No sé si le llegó a pasar que llegaran cartas de amor o que una chica fuera siempre por la carta del novio que se fue al norte o algo por el estilo.
0: Sí, estaba uno cuenta porque, sabes, veían las listas, entraban chamacas o señoras, veían las listas con la esperanza de que tuviera su nombre en la lista. Y gente ya grande que iban y sabes que se van los hijos y a veces no escriben, no escribieron, pues. Si ahorita muchas gentes esperan una llamada. Y ahorita ya es más fácil, una llamada. Nosotros, el servicio era de que, por ejemplo, eran las cartas anónimas para repartirlas. Hay gente que acudían al correo por su correspondencia. Había una lista y en esa lista, pues, si no aparecía tu nombre, pues quiere decir que no tenías carta. Para los que sabían leer. Y llegaba mucha gente que no sabía leer y que luego me decía, de otoño, no tendré carta. Y al chica y a la letra no tiene. Y sí, se van tristes las señoras.
1: ¿Alguna vez le tocó hacerla de lector y dar buenas noticias de su propia voz?
0: Sí, pero no me gustaba porque a veces traían malas noticias. Me tocó de un señor que se accidentó su hijito en otro lado y le mandaba sus cenizas en un paquete. Yo cuando le di su paquete, me dice, ¿qué quedó? ¿Dónde? Llorando, pues, somos hombres, machos, les sensibles. Y esa vez me dice, de aquí viene mi hijo. Yo no le capté luego. Sí, es el que tuvo un accidente y aquí viene su cajita de cenizas. Sí, porque pues al principio pues tú ves un paquete y no sabes lo que trae, ni debes de saber. El señor tuvo la confianza de decirme y fue lo que te digo también, eso me dolió mucho. Pues, de hecho, lo abracé y estuve un rato con él y ya se quedó agradecido. Muchos años después venía porque no más se tenía otros allá. La gente es agradecida, que no me traían maquillos, aguacates en temporada de aguacates, fruta pues, o si no compraban algo me llevaban. Y luego les decía yo, no, sí, como no. La gente acá es así.
1: Le gusta corresponder, ser amable con la gente que te brinda un servicio, te brinda una atención, te brinda una sonrisa. Pues creo que esa es la mejor manera de recibir a alguien.
0: Sí.
1: Esas experiencias vividas son de las grandes satisfacciones que puede tener uno.
0: Y sobre todo, digo yo, la confianza que tenía la gente. Sí, ahí no teníamos que dar informes de nada. Todo lo que veías ahí hay que guardar.
1: Creo que esas experiencias son inolvidables, son realmente experiencias que vale la pena atesorar. El servicio postal mexicano, antes el correo, y que ahora poco a poco se ha ido perdiendo, pero pues estaría bien que se volviera a reanudar, pues darle ese empuje de crear una infraestructura para lo que es el correo postal.
0: Nosotros éramos los que más llegábamos, más lejos, a cualquier comunidad llegábamos. Entonces, pues, Diconsa también llevaba la correspondencia. Y había comunidades que están muy lejos. Claro, en aquellos años, ahorita a lo mejor ya no es tan difícil por los teléfonos.
1: O sea, que hacían como una coordinación entre lo que es el servicio postal mexicano, las tiendas Diconsa que estaban hasta las comunidades más alejadas, y había que llevar allá los víveres, entonces se llevaban también las cartas. Y la dejaban en la tienda, que antes se llamaban de subsistencias populares.
0: Sí.
1: Pero ese servicio de alguna manera llevó muy buenas noticias, en algunos casos también noticias tristes, pero era el acercamiento entre la gente y sus familiares que estaban lejos, ¿no?
0: Sí.
1: El servicio postal mexicano servía para unir familias, para unir corazones, para acercar a la gente, ¿no?
0: Sí.
1: Y una carta era...
0: Era muy bonita.
1: Señor Inocencio, nos ha dado muchísimo gusto conocer cómo se hacía ese trabajo. Yo le quería preguntar si había alguna experiencia chusca de que en alguna casa algún perro se lo recibiera correteándolo, alguna experiencia de esas.
0: Una experiencia que tuve un poquito dura fue una vez que me corretearon y estaban las dueñas, pues, de los perros. De hecho, se me fueron varias y por qué defenderme, me caí de la bicicleta. Pero sí, esa fue mi peor experiencia, sí, con los perros. Donde quiera, y los perros son enemigos de los carteros o de cualquier bicicleta, no sé por qué.
1: Llegaba sí. El cartero y era que ya había un escándalo.
0: Sí, a veces cuando andaba yo sin bicicleta y veía perros, mejor me bajaba. Ya pasaba caminando.
1: Que ese era uno de los riesgos también del trabajo,
0: sí,
1: ¿no? Y a lo mejor hasta una mordedura del perro. Y además, los corazones rotos.
0: Sí.
1: Porque a veces dar las noticias tristes significaba quebrantar nuestro corazón y el espíritu mismo del cartero, ¿no?
0: Sí.
1: Pero un trabajo bonito.
0: Muy bonito. Para todo hay que echarle ganas y sobre todo hay que tenerle cariño. Porque si no hay eso, en ningún lado vas a funcionar.
1: Usted es originario de Jacala, nacido aquí. ¿Cuántos hermanos?
0: De hombre no más yo. De mis hermanas quedan tres. De hombre no más quedo yo.
1: ¿Cómo puede describir usted su Jacala? ¿Ha cambiado? ¿Añora el Jacala anterior? ¿Cómo lo vive ahora?
0: Pues ha cambiado mucho y sí añoro el Jacala anterior. Aparte de que ha crecido, ya no nos conocemos tanto como antes. Pues ha llegado mucha gente de afuera, entonces esa gente ya no la conoció. A lo mejor de vista, te saludan. A mí me gusta mucho saludar a la gente.
1: Que no se pierda esa sana costumbre.
0: Exactamente, que no se pierda, pero mucha gente no está acostumbrada.
1: Hay algo que resaltar de Jacala y que aún se tiene y aún se vive, que es que las tradiciones, la hospitalidad, la solidaridad, el que siempre hay gente que te comparte.
0: Sí.
1: Eso todavía se tiene.
0: Yo siento que sí. Sí, sobre todo en las causas difíciles, se une. Yo siento que toda la gente se une. Porque si alguien necesita y pide de buena manera, se le da.
1: ¿Algo más que quiera agregar?
0: No, pues nada más que los que se sigan conservando las tradiciones aquí en Jacala. Que no nos olvidemos de ellas y seguir adelante, no queda de otra.
1: Como para rescatar al Servicio Postal Mexicano, ¿qué diría usted? ¿Qué pediría?
0: Yo pediría a una persona que en realidad, por ejemplo, el director de correos, los gerentes estatales que le echaran ganas para poder rescatar el correo. No sé, será falta de presupuesto, pero pues ya no veo rutas pasadas. Antes pasaba, la ruta era diario. Subía y una bajaba. Entonces yo pienso que se las quitaron. La ruta pasaba diario. De Pachuca a Tamaulipas. Bueno, antes cuando yo entré de Pachuca a Ciudad Valles y después la recortaron, ya fue de Pachuca a Tamaulipas. Pero bajaba uno y subía el otro.
1: ¿Era una camionetita, un carrito?
0: Sí, eran camionetas.
2: ¿Cuál era la importancia del servicio de correo en esta parte de la Sierra Gorda hidalguense? ¿Era necesario? Escuchemos algunos testimonios de ciudadanos de Jacala quienes nos comentan al respecto.
3: Don Armilo Mendoza Presencia.
2: ¿Alguna vez usaste el servicio del correo?
3: Sí, pues de hecho estaba ahí en la explanada de la Telecom.
2: Sí.
3: Bueno, creo que había otras instalaciones, pero ahorita no recuerdo dónde, creo que era en el jardín, por ahí.
2: ¿Usted tuvo la necesidad de usar ese medio de comunicación, correo y a distancia?
4: Sí, cómo no. Escribí a unas tías a México. Por medio de esas tías me dieron para sacarme las fotos de cuando salí de la escuela. Cobraban 10 pesos. No tenía yo 10 pesos. Le escribía yo a mi tía Angelina Cisneros. Tía, ayúdeme. Es la legítima hermana de mi papá. Vente, hijo, aquí te espero. Fui a México, en la calle de Isabel la Católica, al centro. Me alivianaron en aquel tiempo con 50 pesos.
2: ¿Qué experiencia tuvo en enviar y recibir cartas? ¿Sí llegaban? ¿Tardaban mucho?
4: 8 días.
2: ¿En 8 días ya estaba la carta?
4: Ya estaba la carta. Y aquí pasaba el correo, Transportes Figueroa. Ajá. Tú no los conociste. Eran unos trailers chatos. Llegaban ahí con Don Bocho.
2: en algún tiempo tuvo mucho auge.
4: Ahí las mandaban las cartas a las novias.
2: Donde yo considero que tomó mucho auge fue cuando empezó el fenómeno de la migración hacia Estados Unidos, de los 70s al adelante,
4: cuando,
2: ¿no?
4: Fue en la pizca del algodón que les llamaban contratados.
5: Fortunato Martínez Holguín, decir del correo es remontarnos a mis primeros años de cuando estudiábamos, era la forma de comunicarnos con nuestros padres, con los amigos, y cartas, todo eso nos llegaba, no había otra forma de comunicar, pero hoy en día me imagino que lo cortaron por lo que ya tenemos, que el celular, que el internet, pero sí nos hace mucha falta. Aquí en el municipio, en la cabecera, porque era aquí donde llegaban las cartas que mandaban de los ranchos y de aquí se iban, salían. Entonces, es indispensable. Mira, yo me acuerdo del correo que teníamos aquí en el jardín con don Ambrosio Lugo, que era el titular. La verdad, era la única forma que teníamos de comunicarnos. En medio de la carta, era lo más sencillo que tenía la gente de las comunidades que venían cada 8 días a ver si les llegó carta o no les llegó carta. Ya tiene muchos años, yo soy del 53 y ya estaba, entonces estamos hablando de muchos años. De
2: ¿qué eso. Más servicios ofrecía el correo?
5: La paquetería, mira, antes estábamos estudiando fuera, pues mandábamos las cartitas y pues te daba gusto recibirlas donde estudiabas, porque no había comunicación telefónica todavía, entonces era muy indispensable. Pero de que nos hace falta el correo, sí nos hace falta, porque muchos usábamos para enviar algunas cosas, papeles, todo lo que sí sería importante reactivar otra vez la paquetería, pero por medio del correo.
6: El cartero viene con paso ligero, camina un poco encorvado y se inclina del costado donde trae lo que yo espero. Un nombre que diariamente lleva dolor y alegría, nombramientos, cesantías, todo lleva el cargamento que en su hombro va colgado. Entre sobres enlutados, los felices nacimientos. Junto a nuevos casamientos van rupturas de noviazgos. Y allá va por los caminos galopando alegremente. Es amigo y confidente de todos los del lugar que le vienen a contar su dolor abiertamente. Entiende de la amargura de la viejita que espera al oírle cuando llega y para mí no hay ninguna. Y él revisa una por una, mas ya sabiendo lo fijo que no hay carta de ese hijo que así paga su ternura. Pero tarda en contestar para no causarle más daño y hasta llega con engaños a quererla consolar. El tren se atrasó en llegar, le dice medio tosiendo, y calla porque está viendo que ella se echó a llorar. Ya no silba alegremente, se le nubló la mañana, le brilla más la mirada al irse penosamente, mientras piensa tristemente: si es ingrato lo supiera que la pobre solo espera 4 líneas solamente.
2: Recoger, clasificar y entregar a domicilio, caminando o en bicicleta, ese es el trabajo de un cartero, asegurando sobre todo que la correspondencia llegara de manera puntual y segura, porque en algún lugar alguien espera con paciencia noticias de un ser querido, un aviso o una notificación. El cartero no solo llevaba noticias, también llevaba en un papel esperanzas, muchas veces alegría y muchas otras grandes tristezas. Un trabajo en el que era imposible no involucrar los sentimientos. Ese es el día a día de un repartidor del correo. Es la labor de un cartero.
7: Así llegamos al final de nuestro programa. Les agradecemos mucho por habernos acompañado y los esperamos la próxima semana, aquí, en Hidalgo en la Hora Nacional. Que pasen una excelente noche.
8: Por hoy, llegamos al final. 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
1: Muy buenos días, arrancando panorama informativo en avance en esta mañana del día lunes 24 de agosto del 2026. También estamos iniciando semana. Los saluda Lalo Larrieta y esta es la información en avance.
2: La Secretaría de Movilidad y Transporte del Estado de Hidalgo refuerza los operativos de vigilancia en el carril exclusivo del Tuzobús. La Secretaría de Educación Pública de Hidalgo inauguró una sala de lactancia en sus oficinas centrales. A través del programa de reencuentro familiar Raíces de Hidalgo, 20 personas adultas mayores se reunieron con sus familiares en Estados Unidos.
1: Esta y más información la tendré a partir de las 8 de la mañana en el 92.5 Mix FM Panorama Informativo de Pachuca. 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
0: Ligera carga.
3: Déjame platicarte que poco a poco incrementa el tránsito por el Boulevard Colosio desde el Palmar y hasta Glorieta Miguel Hidalgo.
0: Muy rápido.
3: Aprovechalo por Río de las Avenidas entre Antigua Carretera La Paz y el Boulevard Everardo Márquez. También el viaducto Nuevo Hidalgo, ahorita sin tráfico entre Julián Villagrán y hasta Arista. Abasolo libre desde Fernando Soto y hasta Dos Caminos.
0: Clima.
3: Amanecimos con 12 grados y conduce con mucho cuidado. Tenemos brisna y pavimento mojado en diferentes puntos de la ciudad. 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Soy Andrea y bienvenidos a la 92.5 Mix, 80s, 90s y más.

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2: ¿Cómo están? Buenos días. Continuamos con más información en el arranque de esta semana. Es Panorama Informativo en Avance. Los saluda Lalo Larrieta y esta es la información.
3: Hidalgo acumula 154 casos de COVID-19 y 9 defunciones. Hidalgo se sumará al segundo simulacro nacional de sismo el próximo 19 de septiembre. La Fiscalía General de la República obtuvo sentencia condenatoria contra un hombre detenido con arma de fuego en San Agustín Tlaxiaca.
2: Recuerde que tiene una cita a partir de las 8 de la mañana en el 92.5 Mix FM, Panorama Informativo. Estaremos transmitiéndolo desde la Villita Movilidad a partir de las 8 de la mañana en el 92.5.
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3: ¡Despierta, Pachuca! Muy buenos días, amigos de Mix. ¿Qué tal? Para mí es un gusto estar acompañándolos y vamos por más información del tráfico y el clima.
4: Mucho tráfico.
3: Nada de confiarse si tu camino es por la carretera México-Pachuca, porque ya va lenta entre Puente de Telles y Villas de Pachuca.
4: Ligera carga.
3: Déjame platicarte.

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4: ¿Cómo están? Buenos días. Continuamos con información para todos ustedes en este lunes 24 de agosto. Muchas gracias por estar con nosotros en Panorama Informativo a través de las emisoras de Grupo Asir aquí en Pachuca y también a través de iHeartRadio. Los saluda Lalo Larrieta y esta es la información en avance.
5: La Secretaría de Movilidad y Transporte del Estado de Hidalgo refuerza los operativos de vigilancia en el carril exclusivo del Tusobús. La Secretaría de Educación Pública de Hidalgo inauguró una sala de lactancia en sus oficinas centrales. A través del programa de reencuentro familiar Raíces de Hidalgo, 20 personas adultas mayores se reunieron con sus familiares en Estados Unidos.
4: Toda esa información la tendrá a partir de las 8 de la mañana, no se lo puede perder. Desde la Villita Movilidad estaremos transmitiendo Panorama Informativo en el 92.5 Mix FM. Buenos días.
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4: Sigan todos ustedes en esta mañana de Panorama en el 92.5 Mix FM y también a través de iHeartRadio. Gracias, muchas gracias. El repiquetear de las campanas, ahí se escucha. Estaban comentando a ver si salían. Pues sí, ahí están saliendo. Estamos en esta mañana arrancando Panorama Informativo. Mientras tanto, vamos a iniciar agradeciendo a todo el equipo, como siempre. Ya está Jackie Serrina hasta el sur de la capital hidalguense, como todos los días, con Panorama Informativo. También está Arturo Mora. Muchas gracias. En la operación, en la producción, en todo. Ahí está. Gracias, muchas gracias a Adrián Molina, también por supuesto con Panorama Informativo, por estar con nosotros en el día a día. Así que muchas, pero muchas gracias siempre por estar. Enrique Ramírez ya está con nosotros aquí, precisamente en este estudio itinerante de Panorama Informativo. ¿De acuerdo? Todo el equipo de La Villita Molías también está con nosotros en esta mañana. Ya está Dana Morales también con nosotros en Panorama Informativo. Olga Limón también se nos había pasado, pero ahí está con nosotros con Panorama Informativo de Pachuca. Mientras tanto, también agradecemos a las diferentes dependencias. Está Cristian Yair Castañeda de Movilidad Transporte, Hans Isla de Mineral de la Reforma, está Susana Jiménez y también Jorge Hernández del municipio de Pachuca. Muchas gracias. Está con nosotros también Paola García de la CACIN, junto con Saraí Pineda CACIN. Muchas gracias. Yair Martínez de la Secretaría de Gobierno, Carlos Gamillo del Congreso del Estado de Hidalgo. Muchas, pero muchas gracias. Mientras tanto, vamos arrancando con lo que tenemos precisamente de Panorama Informativo. Son las 8:03 a.m. ¿Qué tal está yendo de lluvia? Desde el día de ayer empezó esto de las 5:30 p.m. y no ha dejado, o sea, es una llovizna, no ha sido un torrencial, una lluvia torrencial, no, es llovizna. Es una llovizna que se registra y es lo que estamos viviendo, ¿sí? Es la que ha provocado toda la humedad aquí en la zona metropolitana de la capital hidalguense. Así que maneje con mucha precaución, eso es lo más importante, manejar con mucha precaución, porque lo dejamos a la ligera y vamos hechos bien rápido para aquí, para allá y por acullá, y al rato vienen los problemas de accidentes. Entonces hay que tener mucho, pero mucho cuidado para evitarnos cualquier tipo de problema con un percance automovilístico, ¿le parece? Bueno, mientras tanto vamos a continuar con todos ustedes en Panorama en el 92.5 Mix FM y también a través de iHeartRadio, con todo lo que tenemos, en lo que arrancamos y todo ello. Pues vámonos con Dania Morales, que nos dé un adelantito de lo que tenemos aquí en La Villita Mueblerías. Adelante.
5: Hola, hola, Lalo, muy buenos días desde La Villita Mueblerías, la mueble más grande y bonita de todo el estado de Hidalgo. Yo, como siempre, agradeciendo tu visita en este lunes 24, que bueno, pues es casi la última semana del mes de agosto. Increíble, pero cierto. ¿Se acuerda que empezó ayer agosto? Bueno, pues ya está casi finalizando. Estamos estrenando semana y dicen que muchas veces lo único que necesitamos para salir adelante es una pequeña dosis de optimismo que nos inyecte como esa fuerza justamente para tener voluntad, para tener disciplina. Y este lunes es lo que va a provocar que toda la semana sea fabulosa. Así que bueno, pues espero que tu semana sea padrísima. Gracias a quienes ya están aquí cautivos en Panorama Informativo. El saludo especial, Lalo, en esta mañana, pues sobre todo a la gente que ya está trabajando súper fuerte en Central de Abastos, a la gente que está, bueno, pues también ahí en las gasolineras, siempre escuchando Panorama Informativo, en los talleres mecánicos que desde bien temprano, en las loncherías que desde bien temprano, pues están trabajando. Nosotros ya abrimos también La Villita Mueblerías. Despertamos con mucha buena energía, con muchas ganas, por supuesto, de poderle dar las buenas noticias desde esta, la mueble más grande y bonita de todo el estado de Hidalgo. Lo dice bien Lalo, 13 grados centígrados, el chipi chipi, como se conoce vulgarmente, que nada bueno pues lo puede echar a perder. Una buena chamarra, el paraguas y una sonrisa, y vámonos nosotros contentos de seguir en el agosto. Yo me lo merezco, yo me lo aparto. Y si yo le contara cuántas personas han de verdad dicho, sí, yo sí me lo merezco, Dania, y vinieron por la sala hoy en esta mañana, recorrí la Villita Mueblerías, y por lo menos en el lobby, y la invitación es para que de verdad venga, hay dos espacios vacíos, porque dos salas se fueron ayer, y le falta la de usted. Yo sé que quiere una sala de estas pachoncitas, de estas que te sientas y sientes que te abrazan, sobre todo, bueno, pues en una mañana lluviosa como estas. Así que agosto, yo me lo merezco, yo me lo aparto, y ya le cuento también de grandes sorpresas que tenemos a lo largo de Panorama Informativo. Muy buenos días, Lalo.
4: Muchas gracias, por supuesto, Dani Morales, en esta mañana de Panorama, el adelantito que tuvimos arrancando Panorama Informativo. Pero tengo mucho de qué platicar con todos ustedes en este arranque, por supuesto, en el panorama local. Muchas gracias. La Secretaría de Movilidad y Transporte del Estado de Hidalgo refuerza los operativos de vigilancia en el carril exclusivo para el Tusobús. La Secretaría de Educación Pública de Hidalgo inauguró una sala de lactancia en sus oficinas centrales. A través del programa de reencuentro familiar Raíces de Hidalgo, 20 personas adultas mayores se reunieron con sus familiares en Estados Unidos. Hidalgo se sumará al segundo simulacro nacional de sismo el próximo 19 de septiembre. La Fiscalía General de la República obtuvo la sentencia condenatoria contra un hombre detenido con arma de fuego en San Agustín Tlaxiaca. En el panorama nacional e internacional, continuamos con ustedes en esta mañana. ¿Qué cree? El exgobernador de Sinaloa, Rubén Rocha Moya, pues se presentó que ya se iba a integrar a sus labores. Y de momento otra vez, adiós, pido licencia indefinida.
6: Que alguien me Híjole. Explique.
4: Sí, alguien tiene que... Y fíjese, luego, ayer por la tarde me llegó a los números telefónicos haciéndome una encuesta preguntándome sobre la situación. Que o sea, es una encuesta. Y ahí la tengo. Si quieren la pongo aquí al aire, pero... me llegó inclusive a unos teléfonos que tenemos netamente privados de la empresa. En uno de ellos me llegó. Y luego me llegó a otro teléfono.
6: Eso sí me interesa, ¿eh?
4: Sí, o sea, vea, o sea, cómo hacen las situaciones, ¿no? Pero sí, esto pasó el fin de semana. ¿De acuerdo? Bueno, pero ¿qué le puedo decir? Las lluvias están incesantes por toda la República Mexicana. También hay que cuidarse mucho. Hay que cuidarse mucho con las lluvias. Dejamos el tema de Rocha Moya, lo dejamos ahí, pero sí, vamos a las lluvias en toda la República Mexicana, complicado, sí, entonces hay que manejar con mucha precaución. Por favor, si usted vive en zona de que hay ríos, por favor, maneje con mucha precaución, no trate de ganarle a la corriente. En dos estados de la República, dos familias quisieron ganarle pues al río, la fuerza del río, pues no llegaron al otro lado. Así que hay que tener mucho, pero mucho cuidado con todo ello. Por favor. Eso es lo que le podemos decir aquí en Panorama Informativo. Y ahí en las instalaciones del metro en Ciudad de México ya se está regularizando la venta de productos. Ya ahorita ya tienen un plazo para... No hay venta de alcohol ni de pornografía. Pero sí, uno entra a las instalaciones del metro y ya no son kioscos, es ambulantaje en realidad, pero bueno. Cada quien lo suyo, ¿de acuerdo? Bueno, son las 9:09 a.m. en esta mañana de Panorama Informativo con el Panorama Nacional e Internacional en los deportes del Toro. La Vuelta a Alemania la ganó. ¡Qué hubo! La ganó. Hombre, qué sensación es todo esto. El básquetbol femenil también estuvo sensacional el día de ayer. No, hombre. No. En verdad estuvo la actividad muy buena, la actividad deportiva también. Fíjese que también me sorprendió. Platicábamos la semana anterior de que se había ya fabricado un robot con la fisonomía de mujer y con atenciones que hace o tareas que hace la mujer. Sí, preparar alimentos, hacer algunas labores del hogar. Ya se había construido. Pero ahora me sorprende, pues estos robots que también corren, son atletas. Uno de ellos superó. ¿Se acuerdan de Usain Bolt?
7: Sí.
4: El más rápido del mundo. Lo superaron. El único problema con estos robots que no se pueden detener. Tienen que detenerlos con algo. Tienen que chocar con algo para que se puedan detener. Esa es la historia. Pero imagínense. Me quedé sorprendido, sí. Pero bueno. Y chavitos hidalguenses también han logrado buenos lugares en competencias internacionales y nacionales de robótica. También hablando de eso, para que vea que sí tenemos talento y fuerza para salir adelante. Pero bueno, mientras tanto vamos a continuar con ustedes. Son las 8 de la mañana con 10 minutos ya en estos momentos en el 92.5 Mix FM y también a través de iHeartRadio. Vámonos rápidamente en esta mañana de Panorama en el 92.5 Mix FM y también a través de iHeartRadio. Nos vamos a la entrada oficial de Panorama Informativo aquí desde la Villita Molinas en esta ocasión. Y por supuesto le doy la bienvenida a Andrea García, a Edgar Flores en los deportes. Y nos vamos contigo, ya que estamos centrados en ello. Vamos contigo, Andrea García, reporte de tránsito y clima. Y por supuesto la entrada oficial de Panorama Informativo. Son las 8 de la mañana con 11 minutos. Vámonos y regresamos hasta la Villita Mueblerías. 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Vámonos.
7: Hey Lalito, ¿qué tal? Muy buenos días. Para mí es un gusto estar acompañándolos. Auditorio, comenzamos con toda la vialidad aquí en Panorama Informativo.
8: Mucho tráfico.
7: Les platico, así se encuentra el Boulevard Felipe Ángeles entre Colonia El Cedoría y hasta Villas de Pachuca. Ya también tardarán algunos minutos en la carretera México-Pachuca desde Puente Colonias y hasta Puente de Telles. Lleva carga a la carretera Pachuca-Ciudad Sagún a la altura de fraccionamiento San Fernando y en dirección a Pachuca para que lo consideres.
8: Ligera carga.
7: Justo en Madero desde Avenida Universidad y hasta Estación de Bomberos. También el Boulevard Colosio desde San Cayetano y hasta Trébol La Paz.
8: Buen avance.
7: Si ahorita te queda el Boulevard Nuevo Hidalgo, aprovecha que sigue libre entre Villas de Pachuca y hasta Real de la Plata. Igual el viaducto Rojo Gómez entre José María Bandera y hasta Avenida Río Amajac.
8: Clima.
7: El termómetro marca 13 grados y llegaremos a la máxima de 18 grados. Y conduce con cuidado, sigue la brisna y pavimento mojado en diferentes puntos de la ciudad. 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
3: Continuamos con más información para todos ustedes en esta mañana de Panorama en el 92.5 Mix FM y también a través de iHeartRadio. Vámonos contigo, Edgar Flores, y los deportes. Adelante.
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7: ¿Qué tal, Lalo? Muy buenos días para todos. Histórico gol al estilo calero evitó caída de Tuzos en la fecha 5 de la apertura.
8: Pachuca rescató el empate a 1 ante Atlético de San Luis gracias a un gol de último minuto por parte del portero Carlos Moreno. Los potosinos previamente al 83 tenían el triunfo gracias al gol de Ronaldo Nájera. El técnico de San Luis, Diego Mejía, señaló que llamó la atención a sus futbolistas por descuidar el marcador a su favor.
9: Yo estaba concentrado a los chicos, se me olvidó. Quieren ser futbolistas de primera división, es que tienen que estar dispuestos a pagar el precio. Es que no es la primera vez que nos pasa. No sé cuántos errores más tenemos que cometer para aprender y darse pasos adelante.
8: Mientras que el portero goleador habló de la anotación que significó sumar un punto en el campeonato.
10: Me acerqué al segundo palo y, bueno, desde el segundo palo pude ahí sorprender un poco. Me encuentro la pelota, un buen centro y rematé con el alma. La verdad, no sé con qué rematé, pero entró, que llegamos al equipo, que es lo importante.
8: Para Asir Deportes, Arturo Sanguino.
7: En minutos, más información.
3: Gracias, continuo. Mañana, gracias mi estimado Edgar Flores en Panorama Informativo. Son las 8 de la mañana, 8 de la mañana ya con 17 minutos, 8:17. La Secretaría de Movilidad y Transporte del Estado de Hidalgo refuerza los operativos de vigilancia en el carril exclusivo del Tuzobús. Adelante.
11: La Secretaría de Movilidad y Transporte impulsa acciones para fortalecer el operativo de vigilancia, que tiene el objetivo de mejorar la seguridad vial en el carril exclusivo de transporte metropolitano. El objetivo de este operativo es prevenir siniestros viales y salvaguardar la integridad y la vida de todas las personas que transiten por el Boulevard Felipe Ángeles, tanto quienes utilizan el transporte metropolitano como quienes circulan por los carriles destinados al tránsito general. Como parte de esta estrategia, se reforzará la vigilancia para evitar que vehículos no autorizados utilicen el carril exclusivo. Para ello, se establecieron 12 puntos fijos de supervisión en ambos sentidos del Boulevard Felipe Ángeles y la carretera México-Pachuca. La Secretaría de Movilidad y Transporte mantendrá personal jurídico en cada punto de supervisión, encargado de levantar y formalizar las boletas de infracción correspondiente ante la invasión del carril. Jacqueline Servín.
3: 8 de la mañana con 18 minutos. Gracias, Jackie Servín. Ahora sí, Dani, vamos con todo lo que tenemos precisamente en esta mañana de Panorama Informativo desde la Villita Mueblerías, porque en agosto yo me lo merezco. 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
3: Perfecto, ok, me presumes el WhatsApp de la Villita Mueblerías. Pues ahí te va. Nosotros tenemos el iHeartRadio con nuestro tote bag. Ahí tenemos igual una parte superior, un circulito con un micrófono rojo, negro y blanco. lo pulsas y nos puedes dejar 30 segundos de mensaje. ¿A verdad? Tú con el WhatsApp de la Villita Movilidades y yo con iHeart de Panorama Informativo. Gracias, Dania Morales. En verdad, muchas, pero muchas gracias. 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Bueno, son las 8:00 a.m. con 26 minutos. Es Panorama Informativo de Pachuca. Gracias por esa preferencia y esa conexión. Gracias, muchas gracias. Así que mientras tanto, nos vamos en esta mañana de Panorama Informativo. ¿Qué le parece 8:26? Nos vamos al resumen. Adelante.
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3: Hidalgo acumula 150 casos de COVID-19 y 9 defunciones. A través del programa de reencuentro familiar Raíces Hidalgo, 20 personas adultas mayores se reunieron con sus familiares en Estados Unidos. La Secretaría de Movilidad y Transporte del Estado de Hidalgo refuerza los operativos de vigilancia en el carril exclusivo del Tuzobús. La Fiscalía General de la República obtuvo sentencia condenatoria contra un hombre detenido con un arma de fuego en San Agustín Tlaxiaca. Voy contigo, Andrea García, reporte de tránsito y clima, porque en esta mañana estamos desde la Villita Molías, porque hoy es lunes y los lunes son
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3: Voy contigo, Andrea García, adelante.
15: Así es, Lalito, muchas gracias. Auditorio, vamos por más información.
16: Mucho tráfico.
15: Así encontrarán ya la carretera Pachuca-Actopan entre Barrio del Judío y hasta Monumento al Bombero. También la carretera México-Pachuca en ambos sentidos entre Puente Colonias y Puente de Telles. Misma condición por el Boulevard Felipe Ángeles entre Colonia El Cedoria y hasta Villas de Pachuca. Así que nada de confiarse y a salir con tiempo.
16: Ligera carga.
15: Por el Boulevard Colosio desde San Cayetano y hasta Trébol La Paz. También Avenida Madero con ligera carga desde Avenida Universidad y hasta Estación de Bomberos.
16: Buen avance.
15: Si quieres utilizar el viaducto Rojo Gómez, ahorita te conviene porque va libre entre José María Bandera y hasta Avenida Río Amajac.
16: Obras.
15: Déjame recordarte que continúa un cierre total en la lateral del Boulevard Felipe Ángeles entre Zona Plateada y hasta Venta Prieta en dirección sur. Utiliza Avenida Pirules.
16: Clima.
15: El termómetro se mantiene en 13 grados. 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
0: Mariano Osorio. 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
3: 8:31, 8:31 a través de Panorama Informativo. Continuamos con ustedes en esta mañana. Algo tuvimos ahí. Ahí estamos. 8:31 a.m. Qué rápido se va todo el tiempo. En verdad, ¿qué es todo hecho? ¿De acuerdo? Pero se nos va bien rápido el tiempo. Son las 8:32 a.m. ya en estos momentos del 24 de agosto de 2026. Vamos contigo, Jackie Servín, hasta el sur de la capital hidalguense. Adelante, voy contigo.
28: Hola, hola, Lalo. No, ya no estamos en el sur, estamos en el centro, Lalo, pero bueno, pues te comento que la presidenta Claudia Sheinbaum aseguró que fue mejor que el gobernador de Sinaloa, Rubén Rocha, solicite la licencia nuevamente a su cargo, Joana Flores.
29: Este domingo la presidenta Claudia Sheinbaum consideró que es lo mejor para Sinaloa que el gobernador Rubén Rocha Moya haya solicitado licencia nuevamente. Asimismo, descartó haber hablado con él recientemente.
30: Igual de como tomó la decisión personal de regresar, también fue una decisión personal de retirar. Creo que es lo mejor para Sinaloa. No hablo con él desde la primera vez que pidió licencia.
31: ¿Esto afecta al movimiento presidencial?
29: El sábado en redes sociales, Sheinbaum Pardo advirtió que ningún interés personal puede estar por encima del pueblo y de la nación. Sostuvo que el poder sin límites se convierte en abuso y cuestionó lo que llamó la ambición desnuda del poder por el poder. Joana Flores.
28: Parte, diversos colectivos se manifestaron en la zona metropolitana de Guadalajara por la mala calidad del agua. Martín Beltrán con la información.
32: Un grupo de 500 habitantes de colonias de Guadalajara, Zapopan, Tonalá y Tlaquepaque, así como de colectivos, se manifestaron este domingo para denunciar la mala calidad del agua que reciben en sus hogares. Durante la marcha se observaron carteles, botellas y garrafones con muestras de agua que, según denunciaron, llega turbia, contaminada o con olores desagradables a distintas colonias metropolitanas. Martín Beltrán.
28: Lalo, el panorama.
3: Gracias, Torbín. Continuamos con más información. Gracias, Jackie Servín. Son las 8:34. Es Panorama Informativo de Pachuca. Gracias por estar con nosotros. Dania Morales, ¿cómo estás? Buenos días. Adelante con más de lo que tenemos en La Villita Mueblerías.
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3: Gracias, Dania Morales. Son las 8:37, 8:37, es Panorama Informativo de Pachuca. 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
3: 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Así de fácil y sencillo. Bueno, vámonos rápidamente con la información para todos ustedes en esta mañana de Panorama. Y le comento que a través del programa de reencuentro familiar Raíces Hidalgo, 20 personas adultas mayores se reunieron con sus familiares en Estados Unidos. Escuchemos, Jackie Serrin.
1: Después de más de 10 años de separación, 20 personas adultas mayores hidalguenses viajaron a Texas para reencontrarse con sus hijas e hijos como parte del programa de reencuentro familiar Raíces de Hidalgo. Este programa de la Secretaría de Bienestar e Inclusión Social Seviso, que se ejecuta a través de la Dirección General de Atención al Migrante, tiene el propósito de facilitar el reencuentro de personas adultas mayores con sus hijas e hijos que radican en Estados Unidos, apoyando con orientación, acompañamiento y gestión de documentos migratorios para que puedan viajar a este país de Norteamérica. El secretario de Bienestar e Inclusión Social, Ricardo Gómez Moreno, encabezó la entrega de visas estadounidenses para 13 personas, lo que suma un total de 20 mayores de 65 años que se reencontrarán con sus hijas e hijos en Dallas, Texas. Las otras 7 se habían tramitado previamente a través de la dependencia. Las personas beneficiarias son originarias de los municipios de Tula, Tepeji, Huejutla, Mixquiahuala e Ixmiquilpan y destacó que el programa permite que familias que no se han visto hasta por más de 40 años hoy puedan volverse a abrazar, conocer a nuevas generaciones de sus descendientes. Jacqueline Servín.
3: Continuamos con más información para todos ustedes en esta mañana de Panorama en el 92.5 Mix FM y también a través de iHeartRadio. Gracias. 8:00 a.m, ya 39 minutos, ya le estamos pegando a los 40. Qué rápido, en verdad, se nos da el tiempo aquí en la Villita Mobiliaria. Nosotros muy contentos por estar con todos ustedes. Pero bueno, mientras tanto, tengo más información. Fíjese que Hidalgo acumula 154 casos de COVID-19 y 9 defunciones. Escuchemos.
4: De acuerdo con el reporte epidemiológico de la Secretaría de Salud con corte al 17 de agosto, en Hidalgo se han registrado 154 casos de COVID-19 y 9 fallecimientos por esta causa. En la última semana se registraron 9 contagios. A nivel nacional, Hidalgo se ubica como la entidad con más fallecimientos por COVID-19 y en tercer lugar con más contagios. En cuanto a casos de influenza, se registran 22 casos y un fallecimiento. Jacqueline Servín.
3: Continuamos con ustedes con más información. Son las 8:00 a.m, 8:40 a.m, 8:40 en Panorama Informativo. Por supuesto, me voy con el auditorio. Adelante, buenos días.
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3: Continuamos con más información para todos ustedes en esta mañana. Gracias, mi estimado Constancio Cortés, en Panorama Informativo. Es el día, gracias, Jackie Servín, también Día Internacional de la Música Extraña. Híjoles, que ya salen tantas cosas tan extrañas, tan raras, que ya no sé ni cuál sí ni cuál no. Pero bueno, la paz mental que consigues cuando no mientes, no ocultas, no engañas, no tienes malas intenciones, no traicionas, eso es felicidad. La conciencia tranquila es lo que puede salvarte de un vicio en tu vida. No debes ni una gota de empatía a quien no pensó en ti mientras hacías exactamente lo que sabías que te iba a lastimar. Wow, así pasa. Bueno, siempre lo he dicho eso, ¿no? Siempre trata bien a los demás, busca la forma. A lo mejor te hicieron muchas cosas muy fuertes, pero tengo una frase de una persona que me dejó mucha huella en mi vida y todo ello, que decía, pero lo digo en sentido figurado y con todo el respeto del mundo, sin que haya molestia: quien quiere al perrito, quiere a los perritos. Así de sencillo. Quien quiere a la flor y el aroma de la flor, quiere a sus espinas y a sus hojas. Así de sencillo. Y si la rosa te está regalando algo en pro de tu vida, en pro de yo, pues tienes que aceptar lo que trae la rosa también, sus espinas y sus hojas, ¿no? Debo suponer. Si quieres al perrito, pues debes de tratar bien a los perritos, a sus perritos, ¿no? Así de sencillo. Y si lo trasladamos a la vida cotidiana, debes de ser responsable y respetuoso ante los demás. Pueden pasar muchas cosas. Así de sencillo te lo digo. Pero debes de aprender. Una persona bien nacida, bien educada, siempre debe de respetar el entorno. Así de sencillo. Así se las pongo de fácil. Qué buena frase, mi estimado Constancio. Te agradezco mucho en esta mañana de Panorama Informático. Pero bueno, sí, lo trasladamos a la vida. En verdad. A mí alguien me pudo haber hecho muchas cosas, pero trato de ser lo más tranquilo del mundo y respetuoso. Y trato de dar mi mejor cara, mi mejor atención. No a medias. Qué desagradable es eso y qué lastimoso es eso. Pero así somos los seres humanos. Y siempre hay que profesar mejor con las cosas positivas, ¿vale? Y creo que eso nos va a ayudar muchísimo. Son las 8:00 a.m, 8:44 a.m, 8:44 a través de Panorama Informativo. Vamos a continuar con más de los auditorios que tenemos, por supuesto, en esta mañana de la Villita Mobiliarias en agosto. Yo me lo merezco, yo me lo aparto, que no. Bueno, mientras tanto, vamos a continuar con lo que tenemos del auditorio, porque yo ya me meto aquí con la Villita. Es que me encanta la Villita, es que veo para aquí, para allá y por acullá, y me encanta todo lo que veo aquí, ¿de acuerdo? Bueno, mientras tanto vamos a continuar con todos ustedes en Panorama Informativo de Pachuca, pero creo que aquí en lo que se conecta bien en internet, nos vamos rápidamente a la pausa, ¿les parece? En este lunes, porque los lunes son...
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3: 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Aguas, ya viene, vámonos. 8:00 a.m. con 45 minutos. A la pausa y regresamos.
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3: 8 de la mañana con 47 minutos. Voy contigo, Edgar Flores, y los deportes.

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2: Ganado nosotros, pero esto no se trata de merecimiento, ni se trata de poner excusas. Valoro y destaco muchísimo la actuación del equipo.
3: América 2-1 sobre FC Juárez, Chivas 5-2 ante Tijuana y Atlas 2-0 ante Cruz Azul fueron otros de los resultados más destacados. En minutos, más información.
4: Las 8 de la mañana con 48 minutos, 8 con 48 a través de Panorama Informativo. Mientras tanto, vamos a continuar con ustedes. Hidalgo se sumará al segundo simulacro, el segundo simulacro nacional de sismo el próximo 19 de septiembre, pero es el segundo de este año, así que vamos a escucharlo.
5: El segundo simulacro nacional 2026 se realizará el sábado 19 de septiembre a las 12 horas, tiempo del Centro de México, convocado por la Coordinación Nacional de Protección Civil. Se activará la alerta en altavoces y teléfonos celulares. La hipótesis para el estado de Hidalgo es un sismo con escala 7.7 y epicentro a 15 kilómetros de Tehuacán, Puebla. Este simulacro busca mejorar la respuesta a la ciudadanía y probar rutas de salida. Jacqueline Servín.
4: Las 8 de la mañana, 8 de la mañana con 50 minutos, 8 con 50 en Panorama Informativo. Continuamos con más. La Fiscalía General de la República obtuvo sentencia condenatoria contra un hombre detenido con arma de fuego, fíjese, en San Agustín Tlaxiaca.
5: A través de un procedimiento abreviado, la Fiscalía General de la República obtuvo sentencia de 2 años, 3 meses de prisión contra Abraham N., quien fue detenido con un arma de fuego tipo pistola, un cargador, 4 cartuchos útiles, un casquillo percutido y 4 elementos balísticos en la colonia El Durazno, en el municipio de San Agustín Tlaxiaca. La Fiscalía Especializada de Control Regional en el Estado inició las indagatorias en atención a la recepción, en razón de competencia, de un desglose de actuaciones por parte del juez penal de control del Circuito Judicial de Pachuca, tras la vinculación a proceso de Abraham N., luego de haber sido detenido por elementos de la Policía de Investigación del Estado. La Fiscalía General de la República obtuvo sentencia condenatoria en contra de Abraham N. por acreditar la comisión de delito de portación de arma de fuego sin licencia, la cual incluye el pago de una multa de 75 UMAS, amonestación y el decomiso de los artefactos bélicos. Jacqueline Servín.
4: Las 8 de la mañana, 8 de la mañana con 50 minutos, 8 con 50 en Panorama Informativo. 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
1: 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Son las 8:55, 8:55. Vámonos con el auditorio.
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1: Escuchemos un audio que nos envía el auditorio. Vamos a escucharlo. Adelante.
4: Hola, buenos días, licenciado. ¿Qué opinión tiene usted del tráfico horrible hacia el sur el día de ayer? Más de 2 horas ahí de lo que es de la SEP hacia el puente de Telles. Esperemos apoyo de nuestras autoridades para solucionar eso. Es diario ya insuficiente ese lugar.
1: Es una situación, pues, que se vive en esa zona. Con una lluvia que se aparezca, el tráfico se hace por doquier. Y los accidentes aparecen. Los percances automovilísticos el día de ayer estuvieron a la orden del día. Y sí, o sea, el tráfico ya se hace complicado en toda esa zona. Lo que les decía, les comento en repetidas ocasiones, aquí el gran problema es de que se han fraccionado hacia el sur mucho, diciendo que es Pachuca, no es Pachuca, son otros municipios, y pues todos los desembocan hacia esa parte, hacia el Boulevard Felipe Ángeles, cuando tienen que buscar las formas más positivas con bulevares diferentes, construir calles diferentes amplias para que pueda salir, desfogar y entrar toda la gente, pero no lo es así. Qué lamentable que se esté viviendo todo esto al sur de la capital hidalguense y que tengamos que salir ya ahora minutos hasta horas previas para nuestro lugar al que nos dirigimos. Esa es la situación. Yo espero que las autoridades vean ello y los fraccionadores también que lo vean. ¿De acuerdo? Pero bueno, vamos a continuar con más para todos ustedes. Gracias, Marta Pérez, en esta mañana de Panorama Informativo. Muchas gracias por estar con nosotros en el 92.5 Mix FM y también a través de iHeartRadio. Son las 8:57 desde la Villita Mueblerías. Dice, hola, buenos días. ¿Me podrían orientar cómo puedo conseguir boletos para la Sonora Santanera? Ah, esto fue del sábado. Están aquí. Pero es que nos los envían ya muy tarde. Pero fue gratuito todo eso. Festejando a los adultos mayores fue gratuito. Pero bueno, gracias, Terminación 0689, siempre con sus paisajes. Muchas, pero muchas gracias. Dice, soy el abuelo de Banano. Sí, es la persona que nos regaló a Banano. Y aquí andan sus hermanitos con él caminando. Ahorita nos envió el video. Están sensacionales. Gracias. Bueno, mientras tanto, dice... Ah, caray, ¿esto qué es? ¿Esto qué es? Es que nos los envían. Nos los envían y no nos dicen qué es. Nada más nos envían sus plataformas y ya de ahí partimos. 9097. Dice que pasen un excelente día. Muy buenos días. Gracias. Gracias, señora Eulalia. ¿Cómo está? Muy buenos días en esta mañana de Panorama. Son las 8 de la mañana con 58 minutos, 8:58. Por cierto, mi estimado Felipe Baños, felicidades. Ayer fue su cumpleaños. Se la pasó muy bien en compañía de todos sus seres queridos. Así lo espero. Ay, así lo deseo. Vale, son las 8 de la mañana, 58 minutos. Gema, ¿cómo está? Muy buenos días. Dice, hola. Le deseo todo lo maravilloso que haga. Que lo haga feliz y le dé paz, le traiga paz. Buenos días, licenciado Larrieta. Comenzando una semana más. Primero Dios nos va, que nos vaya bien en la chamba. Bendiciones para todos. Saludos al gran equipo de Panorama Informativo. Gema, gracias, Gema. Muy buenos días en esta mañana de Panorama Informativo. Vámonos. 10:13 también dice, muy buenos días, licenciado. Dios lo bendiga a usted y a todo su equipo, ya que hagan algo con el carril de Tuzubús. Para salir de Pachuca a Zapotlán, sí, está tremendo esto, pero bueno, vamos a sí, en verdad que sí, pero bueno, vámonos en esta mañana al resumen. Adelante, buenos días.
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1: La Secretaría de Movilidad y Transporte del Estado de Hidalgo refuerza los operativos de vigilancia en el carril exclusivo del Tuzobús. La Secretaría de Educación Pública de Hidalgo inauguró una sala de lactancia en sus oficinas centrales. Hidalgo acumula 154 casos de COVID-19 y 9 defunciones. La Fiscalía General de la República obtuvo sentencia condenatoria contra un hombre detenido con arma de fuego en San Agustín Tlaxiaca. La pausa, regresamos en esta mañana. Claro, me voy contigo, Andrea García, porque hoy es lunes y los lunes son...
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1: 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Y mientras tanto, nos vamos con Andrea para que nos diga por dónde sí y por dónde no. Adelante.
5: Lalito, muchas gracias. Auditorio, continuamos con más información vial.
6: Obras.
5: Antes, hay que recordar que por eso continúa cerrado el retorno del Boulevard Las Torres hacia la carretera México-Pachuca. Igual está cerrado el Boulevard Ramón G. Bonfil en su entronque con el Boulevard Colonia Santa Catarina y en ambos sentidos. Y considera tránsito lento por circulación en contraflujo por adecuaciones viales en el Boulevard Colonia Santa Catarina entre fraccionamiento Real Madeiras y Pitayas.
6: Mucho tráfico.
5: Ya por la carretera Pachuca-Actopan entre Barrio del Judío y Monumento al Bombero. Así continúa también la carretera México-Pachuca desde Puente Colonias y hasta Puente de Telles.
6: Ligera carga.
5: Justo en el Boulevard Colosio desde San Cayetano y hasta Trébol La Paz.
6: Buen avance.
5: Y mejor aprovecha que va libre el Boulevard Nuevo Hidalgo desde Villas de Pachuca y hasta Real de la Plata.
6: Clima.
5: 13 grados. Llegaremos a la máxima de 18 grados. Soy Andrea, quédate en compañía de Lalo Larrieta aquí en la 92.5 Mix, 80s, 90s y más.
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1: 9:03, 9:03. Ya aquí.
12: Gracias, Lalo. Y bueno, pues te comento que 4 trabajadores de un bar fueron detenidos tras secuestrar y robar a 2 clientes en la delegación Venustiano Carranza en la Ciudad de México, Isaac Castañeda.
13: 4 trabajadores del antro Bombay Club Roma fueron detenidos por policías capitalinos luego de secuestrar y robar a 2 clientes, a quienes abandonaron en calles de la alcaldía Venustiano Carranza. Al salir del centro nocturno, los sujetos los amagaron con una pistola y agredieron para que abordaran una camioneta de color negro, en la cual los despojaron de sus pertenencias. Luego de obligarlos a descender en las calles Iztaccíhuatl y Oriente 138 en la colonia Moctezuma, las víctimas solicitaron ayuda a la Secretaría de Seguridad Ciudadana, por lo que gracias a oficiales de campo y el personal del Centro de Comando y Control Norte C2, realizaron un cerco virtual para darles alcance y llevar a cabo su detención. Les hallaron un arma de fuego abastecida con 3 cartuchos útiles, 3 tarjetas de crédito bancaria, 5 celulares y una terminal de prepago. Isaac Castañeda.
12: Y por otra parte, en Querétaro fue detenido un conductor que transportaba envases con mercurio a la hemoluna.
14: La Procuraduría Federal de Protección al Ambiente informó este fin de semana que presentó una denuncia ante la Fiscalía General de la República por el transporte de 2 envases con mercurio hallados en un vehículo sobre la carretera Puerto de los Velázquez-San Gaspar en Pinal de Amoles, dentro de la Sierra Gorda de Querétaro. Elementos de la Policía Estatal detectaron los recipientes de 600 mililitros cada uno durante una revisión. El conductor fue detenido y puesto a disposición del Ministerio Público. La FGR abrió una carpeta de investigación por presuntos delitos contra el ambiente, y es que este metal requiere autorización para su manejo. Quien lo almacene o transporte de forma ilícita enfrenta de 1 a 9 años de prisión. Alemao Luna.
12: Lalo, es el panorama.
1: Gracias, Jackie Servín. Son las 9:06, 9:06 en Panorama Informativo de este 24 de agosto del 2026. 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Así que voy contigo, Dania Morales.
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1: 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Bueno, mientras tanto, vamos a continuar con más. 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
0: 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De hecho, mira, toda la gente que ya está ahorita atrapada en las oficinas, saludos para todos los godines, como se les conoce. Oh. Porque mira, ya son las 9:09. Algunos están entrando en este momento cruzando la puerta de la oficina. El jefe ya los está viendo feo porque llegaron 9 minutos tarde. Pero ustedes tomen su lugar y disfruten la semana. Mira, vamos empezando la semana y para toda esa gente que ya está ahí en la oficina, otros más dicen, se ríen porque están disfrutando en casita del apapacho del desayuno, cafecito caliente, tamalito como nosotros en esta mañana y un pancito dulce, pues para agarrar energía y entonces tener lo mejor que entregar a lo largo de estos días. 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
1: Perfecto, muchas gracias, Dania Morales. Son las 9:11 desde la Villita Mueblerías y nos vamos con el auditorio.
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1: Muchas gracias, continuamos con más información para todos ustedes. Gracias a la terminación 5866. Gracias por estar con nosotros. Bonito, bonito este Snoopy con Carlitos, con todos ahí bajo la lluvia. Dice, bonito día, excelente inicio de semana, bendiciones, muchas gracias. Igual, muchas, pero muchas bendiciones, lo mejor de la vida, ¿vale? Tengo aquí más para todos ustedes. 7388 dice, muy buenos días, por favor, señor Lalo. ¿Dónde puedo reportar que seguimos con el problema de la colectiva Café de Campestre Villas del Álamo, esperando 36 minutos y no pasa? Tenemos muchos confiados en este transporte. Ah, pues es movilidad de transporte. ¿Qué está pasando, movilidad de transporte, con esta unidad del servicio colectivo allá en Villas del Álamo, sí, de la ruta de color café? Son las 9:12, 9:12 en panorama informativo. Tengo aquí 22:19. Sergio, ¿cómo estás? Muy buenos días, Sergio. Bienvenido, inicio de semana para todos los que nos levantamos con la fe de Dios. Ah, claro, eso es importante. Bendiciones también. Son las 9:12, 9:13 ya en estos momentos. 39 a 32, mi estimado señor Zamora dice, buenos días, mi querido Lalo y amigos del panorama informativo, que tengan un excelente inicio de semana. Y aquí, como todos los días, señor Zamora y su esposa Mary, ahí está, que no, ahí está, nos pone ahí las conchitas con el chocolate, si yo le pongo lo que estoy desayunando, hombre, viene para acá luego, dice, muy buenos días, Lalo, Licenciado Lalo, bendiciones para todos ustedes, que se encuentre bien todo el equipo de trabajo, que tengan bendecido día lluvioso, con mucha alegría y felicidad, iniciar un nuevo día y una nueva semana. Dios los bendiga a todos ustedes. Gracias, Elsa. ¿Cómo está? Muy buenos días en esta mañana de Panorama Informativo. Gracias. Muchas gracias. Nos envían unos perritos salchicha ahí con saluditos, dice. Señor Gama, ¿cómo está? Muy buenos días. Un fuerte abrazo en el estudio, dice. Licenciado, por favor, agua en Loma Residencial, el Atorón. Está bien, perfecto, señor Gama. Lo pasamos a Casim. Por favor, en el Atorón necesitan agua. Échenos la mano, por favor, en Casim. Gracias. 9:13, 9:13. Freddy también, muchas gracias. Dice Snoopy también bajo el agua. Luego otro muñequito igual. Amarillito con agua. Pero se cae en un bache. Se cae en un bache. Qué feo. Okay. A ver. Sí, va corriendo y se cae en un bache. No, no, esperemos que así no sea. Licenciado, muy buenos días. Que tengan un excelente inicio de semana. Reciban un cordial abrazo. Saludos a todos allá en cabina. Muchas gracias, por supuesto. Gracias por estar con nosotros en Panorama Informativo 8070. Dice Lalo, buen día. ¿Qué se sabe de la balacera del día de ayer en Chavarría? Sí, ayer por la noche se registró una balacera y varios vehículos pues fueron afectados con una camioneta que los impactó. Presuntamente fueron dos personas detenidas y hay varias personas lesionadas que fueron trasladadas a un hospital, ¿de acuerdo? Pero bueno, es lo que tenemos por el momento. Son las 9:14, porque hoy es lunes y los lunes son...
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1: Exactamente, perdón, me iba a interrumpir ahí a Dani Morales, pero sí, ya traemos un evento por ahí en septiembre, así que esté pendiente, por favor. Vamos contigo, mi estimada Andrea García, al reporte de Tránsito y Clima. Muy buenos días.
15: ¿Qué tal, Alito? Auditorio, para mí es un gusto seguir acompañándolos y vamos por una hora más de información vial.
16: Ligera carga.
15: Les platico que a esta hora el Boulevard Rojo Gómez lleva ligera carga desde el Boulevard Everardo Márquez y hasta el Boulevard Nuevo Hidalgo. Así también por el Boulevard Felipe Ángeles entre Plaza de Toros y hasta Explanada Bicentenario. Misma condición en antigua carretera La Paz entre Río de las Avenidas y Centro Minero.
16: Muy rápido.
15: Ya por Venustiano Carranza desde Iglesia de la Asunción y hasta Barrio La Españita. Igual hay que aprovechar que ahorita Carrillo Puerto va libre entre Froilán Jiménez y Francisco Lorenzana.
16: Obras.
15: Déjame recordarte que por eso continúa cerrado el retorno del Boulevard Las Torres hacia la carretera México-Pachuca. También recuerda que está cerrado el Boulevard Ramón G. Bonfil en su entronque con el Boulevard Colonia Santa Catarina y en ambos sentidos.
16: Clima.
15: 15 grados, llegaremos a la máxima de 18 grados y tenemos pavimento mojado en diferentes puntos. Conduce con mucho cuidado. 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
1: Las 9:19, 9:19, a través de Panorama Informativo. Vamos a los deportes con Edgar Flores.
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28: Muchas gracias, Lalo. El Torito sigue acrecentando su palmarés y enorgulleciendo a México.
29: El ciclista mexicano Isaac del Toro conquistó la Vuelta de Alemania. Este domingo, el Torito y compañía disputaron la cuarta etapa de la competencia, que contemplaba 156.5 kilómetros, y donde el francés Paul Magnier se quedó con la victoria de la última jornada. Pese a que Isaac finalizó el día en el puesto 17, tuvo un tiempo acumulado de 17 horas, 39 minutos y 48 segundos, que lo hizo subir a lo alto del podio. El segundo puesto fue para el italiano Andrea Rajagni, que tuvo un minuto y 24 segundos de diferencia sobre el originario de Ensenada. Isaac del Toro habló de la victoria y del momento físico que vive. Sí, fue una semana súper bonita aquí. Fue una gran experiencia para ser mi primera vez. Y sí, vivimos muchas cosas esta semana y estoy súper feliz, estoy bastante bien. Es un poco loco. También estoy relajado y tratando de estar enfocado en algunos momentos. Realmente estoy feliz con la sensación que me da mi cuerpo. Para Asir Deportes, Arturo Sanguino.
28: En minutos, más información.
1: Gracias, continuamos con más información. Gracias, mi estimado Edgar Flores, en los deportes. Ahora sí, me voy con Raúl Vargas Juárez hasta Canadá. El internacionalista hidalguense Raúl Vargas Juárez está con nosotros en esta mañana de Panorama Informativo. Y precisamente vamos a platicar con él desde su punto de vista esta charla que ha tenido Estados Unidos con Canadá, ¿sí? Sus negociaciones y todo ello. Así que, Raúlito, ¿cómo estás? Buenos días. Adelante, por favor.
30: ¿Cómo estás, Lalo? Amigos, gusto saludarlos. Y bueno, Lalo, habíamos comentado la semana pasada precisamente la importancia de las conversaciones oficiales, las negociaciones entre Canadá y Estados Unidos del T-MEC o del Tratado de Libre Comercio de América del Norte. Parecía durante las pasadas semanas que iban a llegar a un acuerdo. Finalmente el viernes se rompió el preacuerdo que tenían. Básicamente, pues ambas partes quejándose de la otra de que no se respetaron los preacuerdos que ya se tenían listos. Hay un tema sobre todo en la industria del acero, de los automóviles, de los productos lácteos que está protegiendo Canadá, que Estados Unidos quiere mayor acceso o libre acceso al mercado canadiense. En fin, Lalo. Se han roto las conversaciones, no hay una fecha para retomar esta negociación entre Canadá y Estados Unidos, y Estados Unidos por supuesto ha vuelto a su postura de que impondrá cuotas sobre alrededor de 20 mil millones de dólares de comercio entre los dos países a partir del 9 de septiembre próximos. Seguramente se retomarán las conversaciones, Lalo, pero a mí lo que me deja Esto es lo importante que es para nosotros como México, como los mexicanos, que Canadá se defienda. En cuanto Canadá se porte firme en la defensa del T-MEC, del Tratado de Libre Comercio, pues eso también fortalece a la postura mexicana, fortalece a la postura de los tres países y de cómo se puede conservar este tratado trilateral de América del Norte, más o menos respetando lo que se ha acordado durante los últimos años. Así que me parece, por supuesto, aquí en Canadá están una crisis mayor por su principal socio comercial. Ha habido mucho ruido, acusaciones, en fin, por parte de ambas partes. No están en buenos términos. Seguramente alcanzarán un acuerdo, pero otra vez a mí me parece muy importante que si Canadá está siendo fuerte en sus negociaciones, esto en realidad fortalece también a la postura mexicana para no perder el comercio que se tiene con Estados Unidos y protegerlo de aquí en adelante. Sabemos que hay un sesgo político en estas negociaciones, que el presidente de Estados Unidos quiere jalar agua para su molino para las próximas elecciones intermedias en Estados Unidos, y que esto se está viendo desde la Casa Blanca con una visión política, de política interna. Y otro tema, Lalo, también relacionado ahora con México y con Canadá, es pues el envío de combatientes de incendio, de bomberos, pero para ayudar a los canadienses a manejar sus incendios en ambas costas. México ha mandado ya, mandó un primer equipo de más de 100 bomberos o combatientes de incendios forestales desde México, coordinados por la CONAFOR, y ahora ha enviado un segundo equipo también de más de 100 personas para ayudar en los incendios ahora del lado de Vancouver. Así que hay más de 100 combatientes de incendios en el lado de Ontario, en la costa este canadiense, y también más de 100 bomberos o combatientes de incendios mexicanos ahora en la Columbia Británica, cerca de Vancouver, donde se están sufriendo mucho por los incendios forestales. Acabamos de ver que hay un gran incendio ahora también en California, pero bueno, México haciendo su parte con su talento, con la cooperación internacional y respetando, o bueno, brindando apoyo a Canadá con base en el acuerdo que tienen los dos países ya durante muchos años, y por eso los combatientes de incendios mexicanos cada año vienen a Canadá a ayudar a los canadienses a combatir los incendios forestales, que cada vez son mayores, Lalo.
1: Muchas gracias. Ahí está. Todo esto que se platica, que se mueve en torno a estas negociaciones, en verdad, pues sí llama mucho la atención, porque son países vecinos, como con México, Raúl y todo, y que haya discrepancias constantemente en ese tipo de negociaciones, no me cabe en la cabeza. Porque no son negociaciones de hace un año, de hace un mes, de hace dos meses. Son negociaciones que se tienen con estos países, con Estados Unidos, Canadá, Estados Unidos, México, México, Canadá y todo ello. Y que no se llegue de momento a un acuerdo y se le den trabas y trabas. Es complicado, ¿no?
30: Así es, Lalo. Bueno, por supuesto, cada quien quiere tener las mejores condiciones para sus comerciantes, para sus productores, para sus industrias, etcétera. Lo que sí hay que tomar en cuenta es que venimos de un status quo los tres países, o Estados Unidos y Canadá en este aspecto, y Estados Unidos quiere más ganancia, ¿no? Lo cual se vale, por supuesto, cada gobierno quiere mejorar las condiciones para sus negocios a nivel interno, etcétera. Pero las rondas de negociaciones, al menos entre estos dos países, se han tornado un tanto bruscas, se han salido un poquito de control, hay mucho ruido, hay muchas acusaciones de otro tipo de por ejemplo, el dicho este de que de Estados Unidos, o desde la Casa Blanca, ¿no?, de que Canadá se transforme en el Estado 51 de Estados Unidos. Incluso leí hace poco de que como condición les están poniendo de que dejen el francés de lado los canadienses en Quebec para tener un mejor trato comercial. En fin, algo mucho ruido que no corresponde a una mesa de negociación seria en temas comerciales, pero otra vez se entiende con el estilo de esta Casa Blanca y con las elecciones internas que van a tener en algunos meses, pues de que quieren hacer mucho ruido y quieren ver a un presidente que está jalando o tratando de jalar mejores condiciones a su favor.
1: Exactamente. Pues esperamos a ver quién va a sacar la mejor tajada. A ver cuando se va a normalizar todo esto ya. Pero bueno, Raulito, te agradezco mucho. Te mando un fuerte abrazo. En redes sociales, ¿cómo te encuentran?
30: Raúl Vargas J en X, Lalo. Ahí nos podemos seguir y compartir más información.
1: Perfecto. Excelente, excelente semana. Y te mando un fuerte abrazo hasta Canadá. Bendiciones.
30: Saludos para todos, Lalo. Hasta luego.
1: Gracias. Igualmente, bueno, ahí está todos esos comentarios de Raúl Vargas Juárez con panorama informativo. Bueno, vámonos rápidamente. 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
1: 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Vámonos a resumen.
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1: La Secretaría de Movilidad y Transporte del Estado de Hidalgo refuerza los operativos de vigilancia en el carril exclusivo del Tusobús. La Secretaría de Educación Pública de Hidalgo inauguró una sala de lactancia en sus oficinas centrales. Hidalgo acumula 154 casos de COVID-19 y 9 defunciones. La Fiscalía General de la República obtuvo sentencia condenatoria contra un hombre detenido con arma de fuego en San Agustín Taxiaca. Vamos a la pausa y regresamos con todos ustedes porque hoy es lunes y los lunes son...
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1: Voy contigo, Andrea García, al reporte de Tránsito y Clima. Desde la Villita Mueblerías los saluda Lalo Larrieta. Buenos días.
8: Así es, Lalito. Vamos por más información. muy rápido.
9: Auditorio, es mejor aprovechar que ahorita Venustiano Carranza va libre entre Iglesia de la Asunción y hasta Barrio La Españita. Vicente Segura conviene entre la calle 16 de Enero y hasta Cerecedo Estrada. Ramírez Ulloa igual es opción entre Avenida Madero y hasta Manuel del Corral.
8: Ligera carga.
9: Ya por antigua carretera La Paz entre Río de las Avenidas y Centro Minero. También el Boulevard Rojo Gómez con ligera carga desde el Boulevard Everardo Márquez y hasta el Boulevard Nuevo Hidalgo. Y el Boulevard Felipe Ángeles en la misma condición entre Plaza de Toros y Explanada Bicentenario.
8: Obras.
9: Déjame recordarte que continúan en Avenida Madero entre Palacio de Gobierno y Río de las Avenidas para que tomes precauciones. 15 grados, esperamos alcanzar una máxima de 18 grados. Soy Andrea, seguimos en compañía de Lalo Larrieta y de todo el equipo de Panorama Informativo. 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
1: 9:35, 9:35 en Panorama Informativo de Pachuca desde la Villita Mueblerías. Los saluda Lalo Larrieta con todo el equipo de Panorama. Así que vámonos rápidamente en esta mañana con Jackie Servine, Panorama Nacional e Internacional.
27: Gracias, Lalo. Y bueno, pues te comento que autoridades federales buscan que Tula se convierta en un lugar turístico, por lo que ya se realizan labores de saneamiento. Armando Arteaga.
31: Buscan autoridades federales y locales que Tula se pueda convertir en un lugar turístico, por lo que han iniciado el desarrollo de proyectos ecológicos y atractivos como la Laguna de Bojay, que cuenta con un manantial de agua limpia. Así lo platicó 88.9 Noticias el director de proyectos prioritarios de la Secretaría del Medio Ambiente, Ariel Goldin.
32: Además de tener un cuerpo de agua limpio cerca de la ciudad de Tula, el nuevo Tren México-Querétaro va a pasar por el extremo sur de esta laguna. Y eso se puede convertir en una excelente razón para que ellos decidan quedarse y venir a visitar la zona de Tula.
31: Este proyecto busca limpiar la laguna, recuperar la vida acuática de la zona, además de agregarle caminos para llegar en bicicleta y cabañas para conocer la vida campirana de la zona. Armando Arteaga.
27: Y por otra parte, en el panorama de los espectáculos, el documental El fin de la escuela se estrenará en cines el próximo 24 de septiembre y aborda y también cuestiona el modelo educativo actual. Los detalles con Lalo González.
2: ¿Para qué queremos las escuelas? Esa es la pregunta que plantea el documental llamado El fin de la escuela, que llegará a las salas de cine el 24 de septiembre. La película, creada por Juan Alfonso Mejía, cuestiona el modelo educativo actual. Su objetivo es incomodar, cuestionar y generar nuevas preguntas sobre el modelo educativo. Mejía, quien también funge como productor, es activista, docente y exsecretario de Educación Pública de Sinaloa. Tras ser funcionario, él se preguntó qué debe cambiar en el sistema educativo para recuperar uno de los motores fundamentales de toda sociedad, es decir, la pasión por aprender. Lalo González.
27: Lalo es el panorama.
1: Gracias, Jackie Servín. Son las 9:38. 9:38 en Panorama Informativo. Vámonos con más de lo que tenemos. Les comento que la Secretaría de Educación Pública de Hidalgo inauguró una sala de lactancia en sus oficinas centrales. Adelante.
27: La Secretaría de Educación Pública de Hidalgo fortalece sus acciones para promover entornos laborables saludables, incluyentes y humanistas con la puesta en marcha de una sala de lactancia en sus oficinas centrales, espacio destinado a facilitar la lactancia materna, así como la extracción y conservación de leche durante la jornada laboral. La iniciativa responde a una necesidad identificada entre las mujeres que forman parte de la institución y busca ofrecer un espacio digno, privado, seguro e higiénico para quienes requieran continuar con la lactancia durante su jornada laboral. El secretario de Educación, Natividad Castrejón, señaló que a través de la Estrategia Nacional Vive Saludable, Vive Feliz y del modelo implementado en Hidalgo, se busca que los principios de inclusión, humanismo, cuidado y bienestar se traduzcan en acciones concretas dentro de las instituciones. Por su parte, la titular de la Unidad de Promoción Voluntaria de la SEP Hidalgo, Virginia Hurtado Salinas, destacó que se busca generar condiciones para que las mujeres puedan continuar con la lactancia durante su jornada laboral. Jacqueline Servín.
1: 9:39, 9:39 en Panorama Informativo. Continuamos con más para todos ustedes, por supuesto. 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Pero bueno, tengo información para todos ustedes. Hidalgo acumula 154 casos de COVID-19 y 9 defunciones. Adelante, Jackie.
27: De acuerdo con el reporte epidemiológico de la Secretaría de Salud con corte al 17 de agosto, en Hidalgo se han registrado 154 casos de COVID-19 y 9 fallecimientos por esta causa. En la última semana se registraron 9 contagios. A nivel nacional, Hidalgo se ubica como la entidad con más fallecimientos por COVID-19 y en tercer lugar con más contagios. En cuanto a casos de influenza, se registran 22 casos y un fallecimiento. Jacqueline Servín.
1: Son las 9:40, 9:40, a través del panorama informativo. 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
1: Perfecto, ahí estamos. Son las 9 de la mañana con 44 minutos. Voy con el auditorio rápidamente.
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1: Estamos con ustedes, son las 9 de la mañana con 44 minutos, 9:44 a través del 92.5 Mix FM y también a través de Radio, como les decíamos. Y tengo aquí más reportes. Dice 7499, dice, buenos días, me gustaría pedir apoyo. Mi hijo va a entrar a tercero de secundaria. Yo fui a quererlo inscribir en la Escuela General número 5 de Juan Cedoria y no me lo permitieron. No hay prórrogas, para poder pagar la inscripción, simplemente el director y la subdirectora no lo permitieron. Son $1,000, es obligatorio. A ver, tienen que checarlo con CEP directamente. ¿Cómo que no le permitieron inscribirlo? Tienen que inscribirlo, en verdad. Tienen que inscribirlo. Tienen que checar bien cómo puede pagar, pero esto no debe de ser. CEP, por favor, Edith Valderas, si nos apoyas, échanos la mano con ello, porque sí está, como que no lo dejaron inscribirse, sí está complicado. ¿Por qué? ¿Por qué? Así de sencillo. No puede ser posible eso, porque es una escuela completamente pública. ¿Por qué está pasando esa situación? Entonces, sí nos llama la atención, ¿sí? Sí nos llama la atención por qué no están aceptándolo. Deben de apoyarlo. SEP debe apoyarlo también. Sí, debe de apoyar la situación para que lo puedan inscribir. Yo deseo que lo puedan inscribir, que tengan esa oportunidad. Ya lo compartí con la licenciada Valderas, para que nos pueda apoyar. Pero bueno, son las 9 de la mañana con 46 minutos. Vamos a la pausa y regresamos hasta La Villita Mueblerías, porque es agosto. 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
6: Mañana 49 minutos, 9:49. Vámonos a los deportes con Edgar Flores. Adelante.
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9: Último bloque de actualidad con balance en los playoffs de la Liga Mexicana de Béisbol.
10: Los Toros de Tijuana y los Sultanes de Monterrey avanzaron a la final de la zona norte tras terminar este domingo con sus respectivas series. Los Toros en la reanudación del juego 4 se impusieron 7-2 a los Charros de Jalisco y después en 10 entradas les ganaron 3-2 para llevarse la serie 4-1. Frankie Cordero definió el juego 5 con jonrón solitario en la parte alta de la décima. Los Sultanes de Monterrey le ganaron 6-4 a Durango Caliente y se llevaron la serie 4-1. Sócrates Brito remolcó 3 carreras por Sultanes. Los Guerreros de Oaxaca derrotaron 6-4 a los Olmecas de Tabasco. Mel Rojas disparó un cuadrangular y produjo 2 carreras por Oaxaca. En duelo ofensivo, los Diablos Rojos del México evitaron la barrida al derrotar 15-10 a los Pericos de Puebla. Los Pingos anotaron 12 carreras en las primeras 3 entradas. Para CIR Deportes, Memo García.
9: Hasta aquí los deportes.
6: Gracias, continuamos con ustedes. Gracias, mi estimado Edgar Flores, por supuesto, con Panorama Informativo en el 92.5 Mix FM y también a través de iHeartRadio. Gracias, por supuesto, a toda la gente que está en contacto con nosotros, que nos apoya en el día a día, con toda la información que nos van dando, donde se encuentran y todo eso. Muchas. Y por cierto, no le hemos agradecido al equipo de Ciudad de México de Hacer Noticias, Mónica Barrera, Isaac Castañeda, Pepe Toño Morales, que siempre están con nosotros en Panorama Informativo. En verdad, Lalo González, Armando Arteaga, gracias a Alemao Luna por estar con nosotros con Panorama Informativo. Así que mientras tanto, vamos a continuar con más de todo lo que tenemos en esta mañana arrancándola. Le comento que Hidalgo se sumará al segundo simulacro nacional de este año sobre sismo el próximo 19 de septiembre.
11: El segundo simulacro nacional 2026 se realizará el sábado 19 de septiembre a las 12 horas, tiempo del Centro de México, convocado por la Coordinación Nacional de Protección Civil. Se activará la alerta en altavoces y teléfonos celulares. La hipótesis para el estado de Hidalgo es de un sismo con escala 7.7 y epicentro a 15 kilómetros de Tehuacán, Puebla. Este simulacro busca mejorar la respuesta de la ciudadanía y probar rutas de salida. Jacqueline Servín.
6: Gracias, son las 9 de la mañana con 52 minutos, 9:52. Vámonos con más de lo que tenemos del auditorio, por supuesto, en Panorama Informativo de Pachuca, desde la Villita Molías, porque tenemos una gran sorpresa para todos ustedes. 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
6: Gracias, gracias. En verdad tengo muchos reportes todavía. Señor Zamora, ¿cómo está? Muy buenos días en esta mañana de Panorama Informativo. Gracias por estar con nosotros. Son las 9 de la mañana, 53 minutos, 9:53. Gracias, René Chávez, nos envía mensajes y todo. Gracias, muchas gracias por estar con nosotros. Nos pone buenas noches. Un sticker de buenas noches hoy a las 9:02 de la mañana de la tarde. Ya me lo contagió. No, hombre, no. Tan despistado que ya lo contagió. Se contagia, ya me di cuenta, ¿eh? El despiste tremendo. Pero bueno, 2424, gracias. Dice, buenos días, licenciado. Quisiera saber si puede mandar una felicitación a la licenciada Itzel, porque el día de ayer fue su cumpleaños, de parte de su amigo Lalo. Gracias, bendiciones. Si puede poner las mañanitas, cómo no. Pero por favor, ¿qué licenciada Itzel? ¿En dónde?

0: ¿Y qué Lalo? ¿Sí? ¿Y en dónde? Pues sí, ¿verdad? Sí, porque van a decir, ¿qué onda? Pero bueno, ahí está. Dice aquí, terminación 2424. Felicidades. En este día 24 de agosto. Dice, buenos días, licenciado Lalo. Quisiera saber si me puede mandar una felicitación a la licenciada Itzel, que ayer fue su cumpleaños, de parte de su amigo Lalo. Gracias. Bendiciones para todos. Su amigo Lalo. Ahí le manda las felicitaciones, Itzel. Es que no sabemos qué licenciada Itzel o de dónde, cuándo, cómo, por qué. ¿Qué onda? Señor Fidel, ¿cómo está, licenciado? Te mando estas imágenes para que veas el pésimo trabajo que vienen a hacer los de Casim. Cambio de coladera, pero todo el daño alrededor de la coladera lo dejaron, ah, caray, así sin terminar el trabajo. Perfecto, pues nada más que terminen de colocar bien la coladera y todo eso que asiente, ya espero que vayan. Dice, feliz, feliz y lunes lluvioso, terminación 0960. Muy buenos días, licenciado Larrieta, excelente inicio de semana para usted y para todos. Saludos y éxito. Exacto. Siempre lo he dicho, la suerte se le desea a quien no sabe hacer nada y tiene que ir por la suerte. Pero a quien sabe hacer las cosas se le desea el éxito. ¿De acuerdo? Son las 9:55. Saludos, Lalo. Que tengas excelente inicio de semana. Gracias. Terminación 6508. Muchas gracias. Tengo aquí otro reporte más en esta mañana del panorama. 9973. Dice, muy buenos días, Lalo. Para corroborar que es en verdad lo de la colectiva vino. De la colectiva, del color guinda vino. Que por favor metan más transporte en campestre hacia la central de autobuses. Gracias. Con mucho gusto lo estamos pasando a las autoridades. Tengo aquí 7625. Excelente inicio de semana, Lalo Larrieta, mi equipo de noticias, para solicitar a Comercio y Abasto Municipal y el Área de Protección Animal verifiquen a los vendedores de pollitos y gansos en la central de abasto de Pachuca, ya que hay muchos de ellos con patas, alas rotas, inclusive muertos, asfixiados. Ah, caray, eso sí, hay que revisarlo. Hay que revisar qué está pasando con esta venta de animalitos ahí. Hola, muy buenos días. Una pregunta. ¿En la escuela a nivel de bachillerato del estado de Hidalgo realizan examen de selección, de admisión? Sí, creo que sí, ¿no? Para el bachillerato de... Sí, en todos los niveles. La gran mayoría ya es examen también. Pero lo checamos. Es que no vino la licenciada Edith Valderas. No la hemos visto ahorita. Por eso. Pero con mucho gusto lo checamos. ¿De acuerdo? Bueno, mientras tanto dice, buenos días, Lalo, solicitando por su medio a Obras Públicas de Mineral de la Reforma, repare el bache en el tramo de la carretera que entronca con la entrada de la Providencia, es muy peligrosa, con mucho gusto lo pasamos. Dice, oye, el personal municipal del municipio, dice, hoy personal del municipio deja su basura en la calle 5 de febrero, casi esquina con Río de las Avenidas. Ah, caray, ¿cómo estuvo esto? Ahorita lo checamos con mucho gusto. Pero ya nos estamos despidiendo prácticamente. Es que siguen llegando mensajes. 6651 dice, no han venido a arreglar las lámparas de la calle Jorge Rojo Lugo a la altura del 108 entre las calles Cinturón de Seguridad y Prolongación Simón Bolívar. Ya lo estuvimos pasando y no nos hacen caso, pero vamos a hacerlo nuevamente para que no haya ningún problema. Señor Gama, ¿cómo está? Muy buenos días. Saludos a usted. ¿Qué hace falta agua en el Atorón? Por favor, que nos apoye Casim. 1074 dice, muy buenos días. Dirán que... ¿Pero por qué solo para afuera de México? Colombia, temblor, Salvador y las... Y sus... Bueno, ahorita lo checamos. Hay gente que... Ok, perfecto, ahorita lo checamos. Lo checamos, ¿vale? Lo checamos con mucho gusto. No le entiendo, está muy la redacción, sí, no la entiendo. ¿Para qué le hago el cuento? Muchas gracias, 7668. Dice, muy buenos días. Este mensaje es para la presidencia municipal de Pachuca. El fraccionamiento La Cruz, que está atrás del panteón municipal en la calle San Antonio, de dicho fraccionamiento, hay un señor que se dedica a la mecánica. Ya tiene invadida la calle. Oiga, por cierto, ahí esta calle que asfaltaron en San Bartolo, me parece que es la calle Sonora, que siempre nos está diciendo la licenciada Hernández, que no la abren. Ya ábranla, por favor, porque sí está bien complicado. Está Pues si un 100% está asfaltado, está con concreto el 80% y el otro pedacito y no lo quieren abrir, es el paso para varias colonias importantes. ¿Quién la cerró? Por favor, que la abran. O si quieren que se asfalte o algo así, pues ayúdenle con mano de obra. No sé, algo hay que hacer porque sí, es muy complicado. Pero bueno, Dani Morales, nos estamos despidiendo esta mañana del panorama informativo desde la Villita Mueblerías.
1: 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Feliz semana para todos.
0: Perfecto, muchas gracias. Nos estamos despidiendo esta mañana de Panorama Informativo. Muchas gracias por estar con nosotros. Ya entendimos más o menos el mensaje de la terminación 1074. Le agradezco mucho. Dice tantas cosas que pasan fuera de nuestro país y todo, y nos preocupamos en lo que tenemos aquí, de las invasiones en muchas casas, como es Sisayuca. ¿Qué tenemos que hacer para recuperar nuestros domicilios? Pero bueno, nos despedimos en esta mañana. Gracias a todo el equipo, Jackie Servín, Arturo Mora. También muchas gracias a Kike Ramírez, Adrián Molina. Gracias por estar con nosotros con Panorama Informativo en el 92. Y también a través de iHeartRadio. Gracias, Olga Limón, a todos y a cada uno de ustedes. Ya lo comentamos, a Arturo Mora, Jackie Servín, Andrea Molina, ya están todos ellos. Muchas gracias a las diferentes dependencias que nos apoyan en el día a día de Panorama Informativo. De Casim nos apoya, también nos apoya Paola García, Sarai Pineda, muchas gracias. De municipio de Pachuca está Jorge Hernández, Susi Jiménez, está Cristian Yair Castañeda, Movilidad de Transporte, Hans Islas, Criminal de la Reforma, ya lo decíamos, Cristian Yair Castañeda, Movilidad de Transporte, muchas gracias. Yair Martínez, de la Secretaría de Gobierno, Carlos Gamiño, en el Congreso del Estado, gracias. Andrea García, que estuvo con nosotros en el reporte de Tránsito y Clima, y Edgar Flores, en los deportes. Gracias, Dania Morales, desde la Villita Mueblerías, en esta mañana nos despedimos. Pásela bien, pásela rico, arriba el ánimo, arriba corazones. Vamos para adelante, dibuja una sonrisa en su rostro. Se despide todo usted, Lalo Arrieta, y mientras tanto los dejo con Ivette González y, por supuesto, con Andrea García. Adelante, buenos días.

0: Lalito, me dio muchísimo gusto acompañarlos en este inicio de semana. Me despido con toda la información del tráfico y el clima.
1: Buen avance.
0: Es mejor aprovechar que Ramírez Ulloa va libre desde Avenida Madero y hasta Manuel del Corral. Ahorita Carrillo Puerto es opción entre Froilán Jiménez y Francisco Lorenzana. Allende también conviene entre Julián Villagrán y Monumento a los Niños Héroes.
1: Ligera carga.
0: Justo en el Boulevard Felipe Ángeles entre Plaza de Toros y hasta Explanada Bicentenario. Y con un poquito de asentamientos, el Boulevard Rojo Gómez entre el Boulevard Everardo Márquez y hasta el Boulevard Nuevo Hidalgo. Así que no te confíes y mejor sal con tiempo.
1: Obras.
0: Déjame recordarte que por eso está cerrado el retorno del Boulevard Las Torres hacia la carretera México-Pachuca para que mejor evites este punto.
1: Clima.
0: 15 grados. Alcanzaremos una máxima de 18 grados. Soy Andrea. No le vayas a cambiar, ¿eh? Yo te sigo acompañando con toda la información aquí en la 92.5 Mix, 80s, 90s y más.
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3: Hey. Ay, las 10 de la mañana con 4 minutos en 92.5 Mix. 80s, 90s y más. ¿Cómo estás? Yo soy Ivy González en este lunes. Lunes 24 de agosto. Y ya tengo la pregunta para ti. La pregunta ya la tengo en mis redes sociales. Y es algo bien sencillo. Cuando éramos niños, la verdad, sí nos prohibían ver algunos, pues, algunas caricaturas, algunos programas. Así que quiero que me cuentes cuál era ese programa que definitivamente no te dejaban ver cuando eras niño. Talk Back Gay Heart Radio, mis redes sociales, ya lo sabes, @IVMix. Mientras tanto, vámonos con Queen 1983. Esto es I Want to Break Free.

0: pasa la herida con esta canción de Celine Dion, My Heart Will Go On, de 1997. La estás escuchando aquí en 92.5, Mix 80s, 90s y más. Soy Eva González, 24 de agosto, última semana que estamos iniciando. Última semana de agosto. Y oye, la pregunta para ti es la siguiente. A ver, confesiones de la infancia. ¿Cuál era ese programa que tu mamá tenía en la lista negra que de plano te decía, este no lo puedes ver definitivamente? Pero ahí te va un dato bien interesante detrás de esta pregunta. Resulta que nuestros papás no sabían que quizá la psicología estaba aplicando perfecto con nosotros. Fíjate que cuando existe algo llamado reactancia psicológica, o sea, y se refiere a esta sensación que tenemos cuando alguien limita nuestra libertad de elegir. Es decir, que entre más nos digan, no lo hagas, lo vamos a hacer. Y eso aplica cuando eres niño, cuando eres adolescente, cuando eres adulto. No es una etapa. O sea, lo estamos haciendo en cada momento de nuestra vida. Cuando nos decía, no puedes ver ese programa, automáticamente nuestro cerebro decía, como de que no. Y ahora necesitábamos saber qué pasaba, por qué no podíamos verlo. Y estábamos ahí como que, tengo que verlo, tengo que verlo. Entonces, ya sabes por qué uno era necio y uno decía, sí, ah, no, me estás retando, ahora lo voy a hacer. Oye, tú platícame cuál era ese programa que no podías ver en casa, en el Zack Back Day Home Radio, redes sociales, arroba y bien mix, y vuelvo a las 10:28 con tus participaciones.
1: ¡Hey! ¿Qué onda, amigos de Mix? Para mí es un gusto estar acompañándolos y aquí va de nuevo una hora más de información del tráfico y el clima.
2: Ligera carga.
1: Les platico que a esta hora así se encuentra Morelos entre Corregidora y hasta Mercado Primero de Mayo.
2: Muy rápido.
1: Ya por Abasolo desde Aquiles Cerdán y hasta Camerino Mendoza. También Avenida Universidad conviene desde Avenida Madero y hasta Crucero del Seúl. Avenida Revolución ahorita va libre desde Glorieta Insurgentes y hasta Glorieta Revolución. El Boulevard Felipe Ángeles sin tráfico desde Zona Plateada y hasta Cebetis 222. El Boulevard Panorámico igual es opción entre Avenida Industrial La Paz y hasta el Boulevard Rojo Gómez. Y otro punto que igual te recomiendo es la carretera Pachuca Ciudad Sahagún desde Trébol La Paz y hasta La Noria.
2: Clima.
1: 16 grados. Conduce con cuidado porque tenemos pavimento mojado en diferentes puntos de la ciudad. Soy Andrea. Quédate escuchando tu música favorita aquí en la 92.5 Mix. 80s, 90s y más.

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1: La Secretaría de Movilidad y Transporte del Estado de Hidalgo refuerza los operativos de vigilancia en el carril exclusivo del Tuzobús. La Secretaría de Educación Pública de Hidalgo inauguró una sala de lactancia en sus oficinas centrales. A través del programa de reencuentro familiar Raíces de Hidalgo, 20 personas adultas mayores se reunieron con sus familiares en Estados Unidos.
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0: programa, no te dejaban ver en casa. Me decían los Simpson, porque sí, no le entendíamos. Es que sí, ahora que los vemos, ahora que somos adultos y que los vemos, decimos, sí, no, no era una caricatura para niños. ¿Quién más? Me dicen las telenovelas de las 9 de la noche. Muchos se identifican porque era de, ya son las 9, ya no puedes ver la televisión, ya vete a dormir. Algunos desde las 8:30 ya les estaban diciendo, a dormir, por favor, porque no te vas a levantar mañana, no te vas a querer levantar. Eli me dice, buenos días, que yo recuerde ni uno. Yo veía mis caricaturas y mis programas, Burbujas, Odisea, Chabelo los domingos. Venancio me dice por acá, hola Ivy, ¿cómo estás? Oye, yo también, las novelas de las 9 en adelante y las películas de terror. Pues es que, ¿cómo no nos van a prohibir las películas de terror? Si luego uno cuando era chiquito las veía y no dormía por semanas.
1: Ay, ajá.
0: Sí, yo no dormía como por 3 semanas y veía una película de terror y hasta la fecha, ¿eh? Julio dice las novelas. Excelente inicio de semana, dice Manu. A mí la verdad es que no me dejaban ver la televisión. ¡Por! Bueno, sí, es que luego algunos sí nos perdíamos muchísimo. Bueno, tú sígueme platicando cuáles eran esos programas que no te dejaban ver cuando eras niño en el Talkback de Hell Radio, redes sociales, @ivienmix. Vuelvo a las 10:48.
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0: Las 10 de la mañana con 44 minutos. Esta canción que escuchamos pertenece al año de 1995. Robert Miles con Children. Soy Ivy González y estoy terminando la primera hora contigo solo aquí en Mix, Mix, Mix. Oye, yo te estaba preguntando qué onda, qué era algo que te prohibían, porque pues a veces nos prohibían ver algunos programas en casa. Entonces, por acá ya tengo varias participaciones en mis redes sociales, arroba Ivy en Mix. Si tú no me sigues en mis redes sociales, pues ¿qué esperas? Ahí en redes sociales me puedes mandar tus saludos, platicarme qué andas haciendo, desde dónde me escuchas. Todo eso en la aplicación de iHeartRadio. Recuerda, es totalmente gratis esta aplicación, disponible para iOS y Android. Y pues ya estamos terminando. Ya estamos terminando esta pregunta de la mañana. Me decían los expedientes secretos X, igual me prohibían porque no podía dormir. Confirmo, confirmo. A mí me daba muchísimo miedo la canción. Pero bueno, ya cuando uno ya empieza a crecer, ya. Dices, ¿a poco esto me daba miedo de chiquillo? Oye, pues yo vuelvo a las 11 de la mañana porque tengo información con respecto a la canción que cambió las vidas tanto de Elton John como de George Harrison. ¿De qué canción se va a tratar? Pues lo descubrimos a las 11 con 28 minutos, solo aquí en 92.5 Mix 80s, 90s y más.
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1: Toma nota porque así encontrarás Morelos entre Corregidora y Mercado Primero.

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3: Comenzamos actualidad deportiva. La fecha 5 de la apertura cerró con igualdad a 1 en el Olímpico Universitario entre Pumas y Necaxa. Escuchemos a Esteban Solari, timonel auriazul, y Martín Marini, técnico de los Rayos.
4: Depende cómo mires. Nosotros somos los que miramos el vaso medio lleno y los últimos 4 partidos de liga ganamos 2 y empatamos 2. Y evidentemente eso no es suficiente, porque para nosotros no es suficiente empatar en casa 2 partidos cuando sabemos que la clasificación muchas veces se define en los puntos que hay en casa. Creo que fuimos por el partido y creo que merecimos ganarlo.
5: Injusto, sí. O sea, valoramos mucho el punto.
3: En minutos, más información.
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2: Esta es la segunda llamada juntos en Mix Mix Mix, las 11 con un minuto, lunes 24 de agosto. Y pues vamos a platicar de la canción que cambió las vidas tanto de Elton John como de George Harrison. ¿Qué más? Viajamos en el tiempo. Un día como hoy, un 24 de agosto, en la música que estaba pasando, te lo platico en esta hora. Y también tenemos la frase poderosa de la semana. Vuelvo con ella a las 11 con 8. Mientras tanto, esto es música de Bryan Adams, Heaven.

0: Con 9 minutos disfrutamos música de Coolio, Guns N' Roses, de 1995, que tiene que ver muchísimo esta canción con la frase poderosa de esta semana, de este lunes 24. Y ahí te va, te la voy a dejar en mis redes sociales, @ivienmix. Tu pasado puede explicar quién eres, pero no tiene derecho a decidir quién vas a ser. Esta frase que tiene que ver mucho con esta canción, que nos presenta a alguien que vive rodeado de violencia, de miedo y también de decisiones difíciles, pero que nos deja ver algo muy importante: la conciencia de estar atrapado en un camino que puede terminar destruyéndote. Y aquí está la reflexión: todos podemos venir de circunstancias que definitivamente no elegimos, podemos equivocarnos, podemos tomar malas decisiones, podemos quedarnos demasiado tiempo en lugares que no nos hacen bien, pero nuestro pasado explica nuestra historia y explica que no tiene por qué escribir el final. O sea, a veces ser valiente no significa aguantar más, significa decir, este camino ya no es para mí, y tener el valor de cambiar de rumbo, de cambiar de dirección. Así que quiero que esta semana te preguntes lo siguiente: ¿estoy construyendo la vida que quiero o simplemente estoy repitiendo la que ya conozco? Porque cambiar de rumbo también es una forma de ganar. Te voy a dejar la frase en mis redes sociales, @ivienmix, y yo vuelvo a las 11:28, pues con la chisma de esta semana.
1: ¡Hey! ¿Qué onda, amigos de Mix? A seguir disfrutando de este inicio de semana. Llegó el momento de más información vial.
2: Ligera carga.
1: Les platico que ahorita así se encuentra el viaducto Nuevo Hidalgo desde Belisario Domínguez y hasta Leandro Valle.
2: Muy rápido.
1: Es mejor aprovechar que el Boulevard Colosio está libre desde el distribuidor vial Bicentenario y hasta Colinas de Plata. También el Boulevard Independencia desde Túnel Independencia y hasta el Boulevard Pachuca-Pachuquilla. Además, la carretera México-Pachuca sin tráfico desde Acayuca y hasta Matile. Igual Guerrero ahorita es opción entre Bravo y hasta Guzmán Mayer.
2: Clima.
1: Tenemos 17 grados y aún esperamos alcanzar una máxima de 18 grados. 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
2: Comenzamos actualidad deportiva. El Torito sigue acrecentando su palmarés y enorgulleciendo a México.
3: El ciclista mexicano Isaac del Toro conquistó la Vuelta de Alemania. Este domingo, el Torito y compañía disputaron la cuarta etapa de la competencia, que contemplaba 156.5 kilómetros, y donde el francés Paul Magnier se quedó con la victoria de la última jornada. Pese a que Isaac finalizó el día en el puesto 17, tuvo un tiempo acumulado de 17 horas, 39 minutos y 48 segundos, que lo hizo subir a lo alto del podio. El segundo puesto fue para el italiano Andrea Racagni, que tuvo un minuto y 24 segundos de diferencia sobre el originario de Ensenada. Para Asir Deportes, Arturo Sanguino.
2: En minutos, más información.
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0: 11 de la mañana, 28 minutos en Mix, Mix, Mix. Vamos a platicar de la canción que cambió las vidas de Elton John y de George Harrison. Pero antes escuchamos Unforgiven de 1997 de Metallica. ¡Sí, ya llegaron! Oye, Mix, es increíble cómo una canción puede influir tanto en tu vida que tú un día digas, esta canción me inspira para querer tocar un instrumento o para dedicarme a la música. Eso fue lo que le pasó a Elton John y George Harrison, y fue con una rola de Elvis Presley que él había lanzado en 1956. Y pues cuando ellos la escucharon, quedaron impactados. Este disco del cual te estoy hablando es Heartbreak Hotel, que fue su primer sencillo de Elvis Presley. Y pues ellos dijeron, wow, quedaron asombrados. Y dijeron, pues definitivamente quiero hacer música gracias a ese álbum. ¿Cómo ves? Te digo que la música inspira, la música es vida. Yo soy Ivy González, vuelvo a las 11:48 a 92.5 Mix 80, 90 y más, porque todavía falta que te platique qué pasaba un día como hoy en la música y en el cine, así que no me tardó nada, en 18 minutos ando de regreso.
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1: Con Luisa Carrandi.
2: Michael Doss abordará el escándalo de abuso infantil desde el punto de vista del artista. La comedia de acción de Cameron Díaz, Bad Day, se estrenará en streaming en diciembre. Una nueva especie de serpiente descubierta en Nueva Guinea recibe el nombre de Slash. En el juicio por el asesinato de Tupac, un testigo asegura que Sean Diddy Combs estuvo involucrado monetariamente. Algunas señales indican que Taylor Swift estará pronto de regreso. Janet Jackson quiere hacer su propia biopic. 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

11 de la mañana con 47 minutos. Kiss Me es una canción que nos empieza a relajar con Six Pink Snug de Richard de 1998. Y yo quiero platicarte qué pasaba un día como hoy en la música. Hubo grandes sucesos, grandes lanzamientos, porque los Rolling Stones en un 24 de agosto en 1981 estaban lanzando su álbum de estudio llamado Tattoo You en Reino Unido. Y este disco, que incluye grandes clásicos de esta banda británica como Start Me Up, pero también Cristina Aguilera, años después, en 1999, pero sí un 24 de agosto, también andaba estrenando álbum, su álbum debut homónimo, y que también tenía entre estas rolas Jane in a Bottle y What a Girl's Want. Ay, ¿te acuerdas de esa canción? Es que hay grandes canciones de Cristina Aguilera que uno empieza a cantar, y si no...

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1: El internacionalista Raúl Vargas Juárez habló en Panorama Informativo sobre la relación que tiene Estados Unidos con Canadá, con los tratados que se llevan a cabo por esos países.
2: Cada quien quiere tener las mejores condiciones para sus comerciantes, para sus productores, para sus industrias, etcétera. Lo que sí hay que tomar en cuenta es que venimos de un status quo los tres países, o Estados Unidos y Canadá en este aspecto, y Estados Unidos quiere más ganancias. Se vale, cada gobierno quiere mejorar las condiciones para sus negocios a nivel interno, etcétera.
1: Hidalgo acumula 154 casos de COVID-19 y 9 defunciones.
3: De acuerdo con el reporte epidemiológico de la Secretaría de Salud con corte al 17 de agosto, en Hidalgo se han registrado 154 casos de COVID-19 y 9 fallecimientos por esta causa. En la última semana se registraron 9 contagios. A nivel nacional, Hidalgo se ubica como la entidad con más fallecimientos por COVID-19 y en tercer lugar con más contagios. En cuanto a casos de influenza, se registran 22 casos y un fallecimiento. Jacqueline Servín.
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3: Las 12 en 92.5 Mix, 80s, 90s y más. Ve preparando el talkback de iHeartRadio. Yo soy Ivy González y vuelvo con mis pistas a las 12 con 8 minutos. Mientras tanto, disfruta One.

0: 12-12, sabemos que esta es una hora espejo y que pedimos deseos en este momento. Oye, yo quiero que corras al Talkback de iHeartRadio porque quiero desearte una buena semana, una bonita semana. Quiero que me platiques, pues, cómo va a pintar la semana para hoy, cuáles son los planes que tenemos, pero sobre todo, que te diviertas conmigo en este reto que tengo para ti. Te voy a lanzar las pistas y tú me vas a decir qué onda con este objeto, a qué caricatura pertenece y cómo se llama este objeto. Ahí te va. Fíjate que es una esfera muy pequeña que cabe en la palma de tu mano, es color roja. De hecho, se lanza al aire para atrapar y guardar criaturas. Así que dime cuál es ese objeto y a qué caricatura pertenece en el Talkback de iHeartRadio. Ya a las 12:13, yo vuelvo a las 12:28, solo aquí a 92.5, Mix 80, 90 y más. Y ya sabes que me escuchas de forma digital desde todo México y Estados Unidos en la aplicación de iHeartRadio. Aquí seguimos, amigos de Mix. Para mí es un gusto estar acompañándolos y llegó el momento de más información.
1: Ligera carga.
0: Les platico, así se encuentra el Boulevard Felipe Ángeles entre Club de Golf y hasta Puente Atirantado. Igual el Boulevard Colosio lleva ligera carga desde Bosques del Peñar y hasta Avenida Ferrocarril Central. Hidalgo en la misma condición desde Plaza Constitución y hasta Arista, así que mejor no te confíes y sal con tiempo.
1: Buen avance.
0: En Matamoros, entre Allende y hasta Zaragoza. Igual aprovecha que el viaducto Rojo Gómez está libre desde Avenida Universidad y hasta Pino Suárez. Otro punto recomendable es Avenida del Palmar desde Avenida Constituyentes y hasta Avenida 8. Y sin tráfico, Felisaria Domínguez entre el viaducto Nuevo Hidalgo y hasta Plaza Juárez.
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0: Ya alcanzamos la temperatura máxima para este día. El termómetro marca 18 grados. 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
2: Comenzamos actualidad deportiva. La fecha 5 de la apertura cerró con igualdad a 1 en el Olímpico Universitario entre Pumas y Necaxa. Escuchemos a Esteban Solari, timonel auriazul, y Martín Marini, técnico de los Rayos.
3: Injusto, sí. Valoramos mucho el punto. Es muy difícil venir acá. Pumas es un gran rival. Estábamos necesitados de volver a sumar. Específicamente este juego, creo que sí. Que si hay un merecimiento, lo debimos haber ganado nosotros. Pero esto no se trata de merecimiento, se trata de poner excusas. Valoro y destaco muchísimo la actuación del equipo.
2: América 2-1 sobre FC Juárez, Chivas 5-2 ante Tijuana y Atlas 2-0 ante Cruz Azul fueron otros de los resultados más destacados. En minutos, más información.
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0: con 30 minutos solo en Mix, Mix, Mix. A ver, te lancé unas pistas para que puedas adivinar este objeto. Tú me tienes que decir cuál es el nombre de ese objeto y a qué caricatura o película pertenece. Aleli ya está participando conmigo, pero ¿qué crees, Aleli? Que se metió muchísimo ruido de fondo, entonces se escucha muy, muy bajita tu voz. Si puedes volverlo a mandar, estaría perfecto. Para los que me están escuchando en este momento que no escucharon las pistas, bueno, ahí te va de nuevo. Fíjate que este objeto es muy pequeño, cabe en la palma de tu mano, es de color rojo. Y pues bueno, tiene un pequeño botón en el centro. Se lanza al aire para atrapar y guardar criaturas. Dime cuál es el nombre de este objeto y en qué caricatura aparece en el Talkback de iHeartRadio, redes sociales, @ y bien mix.
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esta canción de Coldplay del 2002. Estuve lanzando unas pistas. Por acá unos sí se me confundieron. Mis mini mixers me dicen, a ver, Ivy, vámonos con las pistas de inicio. Yo te decía que esta es una esfera pequeña que cabe en la palma de tu mano, es de color rojo por arriba. Tiene un pequeño botón en el centro y se lanza para atrapar y guardar algunas criaturas. Es una película muy popular, incluso desde los 90. Y me decían por acá, Ivy, ¿será Miraculous? No. Aunque sí, también tienen un objeto de estos, pero no. No hablamos de Miraculous. Estábamos hablando por acá. De hecho, está conmigo Adelí, que me dijo, ya, Abby, ya revisé el audio. Tienes razón, se escuchaba un montón. Hola.

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3: ¡Hey, amigos de Mix! Para mí fue un gusto acompañarlos en su camino y me despido con toda la información del tráfico y el clima. Que tengan una tarde increíble y hasta mañana.
0: Obras.
3: Hay que recordar que continúa cerrado el retorno del Boulevard Las Torres hacia la carretera México-Pachuca por obras. Siguen también obras y por ello un cierre total en la lateral del Boulevard Felipe Ángeles entre Zona Plateada y hasta Venta Prieta en dirección sur. En este punto, Avenida Pirules te funcionará como alternativa.
0: Ligera carga.
3: Les platico, así se encuentra el Boulevard Felipe Ángeles entre Club de Golf y hasta Puente Atirantado. Hidalgo en la misma condición desde Plaza Constitución y hasta Arista, así que mejor no te confíes y sal con tiempo.
0: Buen avance.
3: En Matamoros, entre Allende y hasta Zaragoza. Otro punto recomendable es Avenida del Palmar desde Avenida Constituyentes y hasta Avenida 8.
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3: El termómetro marca 18 grados. Soy Andrea, quédate escuchando tu música favorita aquí en la 92.5 Mix, 80s, 90s y más.
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1: La presidenta de México, Claudia Sheinbaum, aseguró que fue mejor que el gobernador de Sinaloa, Rubén Rocha, solicitara licencia nuevamente a su cargo, Joana Flores.
2: Este domingo, la presidenta Claudia Sheinbaum consideró que es lo mejor para Sinaloa que el gobernador Rubén Rocha Moya haya solicitado licencia nuevamente. Asimismo, descartó haber hablado con él recientemente.
3: Igual de como tomó la decisión personal de regresar, también fue una decisión personal de retirarse. Creo que es lo mejor para Sinaloa. No hablo con él desde la primera vez que pidió licencia.
4: ¿Esto afecta al movimiento presidencial?
2: El sábado en redes sociales, Sheinbaum Pardo advirtió que ningún interés personal puede estar por encima del pueblo y de la nación. Sostuvo que el poder sin límites se convierte en abuso y cuestionó lo que llamó la ambición desnuda del poder por el poder. Joana Flores.
1: Diversos colectivos se manifestaron en la zona metropolitana de Guadalajara por la mala calidad del agua, Martín Beltrán.
5: Un grupo de 500 habitantes de colonias de Guadalajara, Zapopan, Tonalá y Tlaquepaque, así como de colectivos, se manifestaron este domingo para denunciar la mala calidad del agua que reciben en sus hogares. Durante la marcha se observaron carteles, botellas y garrafones con muestras de agua que, según denunciaron, llega turbia, contaminada o con olores desagradables a distintas colonias metropolitanas. Martín Beltrán.
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3: A los que van a comer en este momento, a los que están pensando que van a comer, a los que me escuchan en la ruta 47, en la ruta de Pachuquilla. Oye, que ya me han dicho que por allá nos andan escuchando un montón. Muchas gracias. Oye, pues el fin de semana, adicional de que estuve viendo los partidos que estuvieron buenísimos, también fíjate que andaba viendo series. Y vi una serie que me encantó, que dije sí o sí, les tengo que platicar. Así que yo regreso con la primera recomendación con esta serie. A la 1:08, solo aquí a 92.5 Mix, 80s, 90s y más.

0: Taylor Swift con una canción de 1993 solo en Mix, Mix, Mix. Amiga, agárrate. A ver. ¿Cuántas veces? Esto tiene que ver muchísimo con la serie que te voy a recomendar. Pero ¿cuántas veces en tu trabajo o en general las personas o has escuchado en algún momento que te dicen, es que tienes que separar lo personal de lo profesional? O sea, cuando llegas a tu trabajo, se te tiene que olvidar absolutamente todo lo que está pasando allá afuera. Pues bueno, de eso trata esta serie. Y mira que está buena, ¿eh? Si estás buscando una serie que te haga decir qué está pasando aquí, que empieces ahí como a estar ingeniando y a estar investigando, bueno, esta es de esas series que de verdad de eso trata. O sea, trata de que llegas a tu trabajo y puedes separar completamente tus recuerdos cuando entras a la oficina. Y entonces no recuerdas absolutamente nada de tu vida. La recuerdas ya solamente cuando sales de la oficina. Y uno dice, oye, pues suena realmente increíble porque no te llevas los problemas o las presiones al trabajo, ¿no? Hasta que uno empieza a descubrir que quizá hay algo muy turbio detrás de este experimento. Y es una serie de suspenso, de secretos, muchas preguntas que te van a hacer teorizar cada episodio, o sea, episodio tras episodio, y vas a estar ahí hasta las 2 de la mañana diciendo, no inventes. ¿Qué onda con esta serie? Se llama Separación. Te la dejo en mis redes sociales, @ivienmix, y yo vuelvo con la segunda recomendación a la 1:28.
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2: Lento.
1: Si puedes, mejor evita.
2: Carga.
1: 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También Avenida Juárez. Sobre esta zona vamos poco a poco desde Iglesia de la Villita hasta Parque de Convivencia. Ligera carga, pero no te detienes en Boulevard Felipe Ángeles desde Tecnológico de Pachuca hasta Unidad Deportiva.
2: Clima.
1: La temperatura se mantiene en 18 grados. Se registra lluvia en la zona sur de la ciudad. 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
1: Comenzamos actualidad deportiva con balance en los playoffs de la Liga Mexicana de Béisbol.
2: Los Sultanes de Monterrey le ganaron 6-4 a Durango Caliente y se llevaron la serie 4-1. Sócrates Brito remolcó 3 carreras por Sultanes. Los Guerreros de Oaxaca derrotaron 6-4 a los Olmecas de Tabasco. Mel Rojas disparó un cuadrangular y produjo 2 carreras por Oaxaca. En duelo ofensivo, los Diablos Rojos del México evitaron la barrida al derrotar 15-10 a los Pericos de Puebla. Los Pingos anotaron 12 carreras en las primeras 3 entradas. Para CIR Deportes, Memo García.
1: Hasta aquí los deportes.
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0: con 30 minutos escuchamos Dancing Queen. Hacemos una pequeña pausa, te voy a dejar bien acompañado, bien acompañada con Laura Larrieta y Panorama Vespertino. Pero yo vuelvo a las 2 de la tarde con mi duelo de la vida cotidiana. Ya estás encarregado en el talkback de iHeartRadio. Entonces, platícame qué onda, cuáles son los planes para este inicio de semana y también para este cierre de mes, porque ya esta es nuestra última, la última semana, así que le vamos a poner pues lo mejor, le vamos a echar todas las ganas para terminar este mes, pues bien, como se debe. Yo soy Ivy González y vuelvo a las 2 de la tarde aquí a 92.5 Mix 80s, 90s y más.
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8: Michael Doss abordará el escándalo de abuso infantil desde el punto de vista del artista. La comedia de acción de Cameron Díaz, Bad Days, se estrenará en streaming en diciembre. Una nueva especie de serpiente descubierta en Nueva Guinea recibe el nombre de Slash. En el juicio por el asesinato de Tupac, un testigo asegura que Sean Diddy Combs estuvo involucrado monetariamente. Algunas señales indican que Taylor Swift estará pronto de regreso. Janet Jackson quiere hacer su propia biopic. 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
5: ¿Cómo están? Buenas tardes. Continuamos con información para todos ustedes en la emisión vespertina de Panorama Informativo de este lunes 24 de agosto del 2026. Ya está listo todo el equipo, Jackie Servín, Adrián Molina, Arturo Mora y el equipo de reporteros de ASIR Noticias y ASIR Deportes. Muchas, pero muchas gracias por estar con nosotros. Les da la bienvenida a su amigo servidor Lalo Larrieta y nos vamos con la información. El Gabinete de Seguridad detuvo a integrantes del Cártel Jalisco Nueva Generación en una operación simultánea en los estados de Hidalgo, Jalisco y Michoacán. Hidalgo acumula 154 casos de COVID-19 y 9 defunciones. La Secretaría de Movilidad y Transporte del Estado de Hidalgo refuerza los operativos de vigilancia en el carril exclusivo del Tuzobús. La presidenta de México, Claudia Sheinbaum, aseguró que fue mejor que el gobernador de Sinaloa, Rubén Rocha, solicitara licencia nuevamente a su cargo. Diversos colectivos se manifestaron en la zona metropolitana de Guadalajara por la mala calidad del agua. Autoridades federales buscan que Tula se convierta en un lugar turístico, por lo que ya se realizan labores de saneamiento en ese lugar. Vamos a hacer un alto en el camino, como siempre, para llevarle la información de nuestros patrocinadores, pero regresamos a través del 92.5 Mix FM y de la Comadre 104.5 de FM. Los saluda Lalo Larrieta.
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5: ¿Cómo están? Buenas tardes. Continuamos con la información para todos ustedes en la tarde de este día 24 de agosto, lunes. Muchas gracias por estar con la información de Panorama. Así que los saluda Lalo Larrieta y nos vamos con la información. El internacionalista Raúl Vargas Juárez habló en Panorama Informativo sobre la relación que tiene Estados Unidos con Canadá, con los tratados que se llevan a cabo por esos países.
16: Cada quien quiere tener las mejores condiciones para sus comerciantes, para sus productores, para sus industrias, etcétera. Lo que sí hay que tomar en cuenta es que venimos de un status quo los tres países, o Estados Unidos y Canadá en este aspecto, y Estados Unidos quiere más ganancia. Se vale, cada gobierno quiere mejorar las condiciones para sus negocios a nivel interno, etcétera.
5: Hidalgo acumula 154 casos de COVID-19 y 9 defunciones.
17: De acuerdo con el reporte epidemiológico de la Secretaría de Salud con corte al 17 de agosto, en Hidalgo se han registrado 154 casos de COVID-19 y 9 fallecimientos por esta causa. En la última semana se registraron 9 contagios. A nivel nacional, Hidalgo se ubica como la entidad con más fallecimientos por COVID-19 y en tercer lugar con más contagios. En cuanto a casos de influenza, se registran 22 casos y un fallecimiento. Jacqueline Servín.
5: El Gabinete de Seguridad detuvo a integrantes del Cártel Jalisco Nueva Generación en un operativo simultáneo en los estados de Hidalgo, Jalisco y Michoacán, derivado de trabajos de inteligencia e investigación realizados por el Gabinete de Seguridad y en el cumplimiento de órdenes técnicas de investigación en 36 inmuebles. Las instituciones del Gabinete de Seguridad llevaron a cabo acciones simultáneas que permitieron la detención de 20 personas vinculadas

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8: La presidenta de México, Claudia Sheinbaum, aseguró que fue mejor que el gobernador de Sinaloa, Rubén Rocha, solicitara licencia nuevamente a su cargo, Joana Flores.
9: Este domingo la presidenta Claudia Sheinbaum consideró que es lo mejor para Sinaloa que el gobernador Rubén Rocha Moya haya solicitado licencia nuevamente. Asimismo, descartó haber hablado con él recientemente.
10: Igual de como tomó la decisión personal de regresar, también fue una decisión personal de retirarse. Creo que es lo mejor para Sinaloa. No hablo con él desde la primera vez que pidió licencia.
11: ¿Esto afecta al movimiento presidencial?
9: El sábado en redes sociales, Sheinbaum Pardo advirtió que ningún interés personal puede estar por encima del pueblo y de la nación. Sostuvo que el poder sin límites se convierte en abuso y cuestionó lo que llamó la ambición desnuda del poder por el poder. Joana Flores.
8: Diversos colectivos se manifestaron en la zona metropolitana de Guadalajara por la mala calidad del agua. Martín Beltrán.
12: Un grupo de 500 habitantes de colonias de Guadalajara, Zapopan, Tonalá y Tlaquepaque, así como de colectivos, se manifestaron este domingo para denunciar la mala calidad del agua que reciben en sus hogares. Durante la marcha se observaron carteles, botellas y garrafones con muestras de agua que, según denunciaron, llega turbia, contaminada o con olores desagradables a distintas colonias metropolitanas. Martín Beltrán.
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8: Tenemos más información en los deportes en esta tarde.
13: Gracias, Lalo. Histórico gol al estilo calero evitó caída de Tuzos en la fecha 5 de la apertura.
14: Pachuca rescató el empate a 1 ante Atlético de San Luis gracias a un gol de último minuto por parte del portero Carlos Moreno. Mientras que el portero goleador habló de la anotación que significó sumar un punto en el campeonato.
15: Dejar ya segundo palo y, bueno, desde segundo palo puede ahí sorprender un poco. Me encuentro la pelota, un buen centro y rematé con el alma. La verdad no sé con qué rematé, pero entró, llegamos al equipo, que es lo importante.
14: Para ASIR Deportes, Arturo Sanguino.
13: Hasta aquí los deportes.
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2: Cuatro trabajadores de un bar fueron detenidos tras secuestrar y robar a dos clientes en la delegación Venustiano Carranza en la Ciudad de México. Isaac Castañeda.
3: Cuatro trabajadores del antro Bombay Club Roma fueron detenidos por policías capitalinos luego de secuestrar y robar a dos clientes, a quienes abandonaron en calles de la alcaldía Venustiano Carranza. Al salir del centro nocturno, los sujetos los amagaron con una pistola y agredieron para que abordaran una camioneta de color negro, en la cual los despojaron de sus pertenencias. Luego de obligarlos a descender en las calles Iztaccíhuatl y Oriente 138 en la colonia Moctezuma, las víctimas solicitaron ayuda a la Secretaría de Seguridad Ciudadana, por lo que gracias a oficiales de campo y el personal del Centro de Comando y Control Norte C2, realizaron un cerco virtual para darles alcance y llevar a cabo su detención. Les hallaron un arma de fuego abastecida con 3 cartuchos útiles, 3 tarjetas de crédito bancaria, 5 celulares y una terminal de prepago. Isa Castañeda.
2: En Querétaro fue detenido un conductor que transportaba envases de mercurio a Lemao Luna.
4: La Procuraduría Federal de Protección al Ambiente informó este fin de semana que presentó una denuncia ante la Fiscalía General de la República por el transporte de 2 envases con mercurio hallados en un vehículo sobre la carretera Puerto de los Velázquez-San Gaspar en Pinal de Amoles, dentro de la Sierra Gorda de Querétaro. Elementos de la Policía Estatal detectaron los recipientes de 600 mililitros cada uno durante una revisión. El conductor fue detenido y puesto a disposición del Ministerio Público. La FGR abrió una carpeta de investigación por presuntos delitos contra el ambiente. Y es que este metal requiere autorización para su manejo. Quien lo almacene o transporte de forma ilícita enfrenta de 1 a 9 años de prisión. Lemao Luna.
2: Nos despedimos de la emisión vespertina de Panorama Informativo de este día lunes 24 de agosto del 2026. Muchas gracias como siempre por estar con nosotros, con todo el equipo de Panorama, Jackie Servina, Arturo Mora, Adrián Molina y el equipo de reporteros de ASIR Noticias. Ya está usted informado, así que le agradecemos por habernos acompañado. Se despide de todos ustedes, Lalo Larrieta, quien les desea que la pase bien, pásela rico, arriba de ánimo, arriba corazones, vamos para adelante. Lo más importante, ante cualquier adversidad, dibujar una sonrisa en nuestro rostro, que eso es algo muy importante. ¿Y qué cree? Que estamos pegando al viernes. Buena tarde, provecho.
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6: Hey, hola, ¿qué tal? Mi nombre es Dariet, te sigo compartiendo más información vial.
1: Obras.
6: Tenemos un cierre total por obras en la lateral del Felipe Ángeles, esto entre Zona Plateada y Venta Prieta, con dirección sur, utiliza como vía alterna Avenida Pirules. También te comparto que por obras tenemos un cierre en carril derecho en Boulevard Las Torres, con dirección a Ciudad Sahagún. Considera circulación en contraflujo y tránsito lento entre Real Toledo y Las Vías. Te recuerdo que por obras continúa cerrado el retorno de Boulevard Las Torres hacia la carretera México-Pachuca. Utiliza vías alternas.
1: Buen avance.
6: Aprovechalo en Boulevard Ramón G. Bonfín desde Fraccionamiento San Carlos hasta Avenida Federalismo. Carretera Pachuca-Ciudad Sahagún también nos conviene desde Fraccionamiento La Calera hasta Rastro Municipal.
1: Clima.
6: 18 grados. Conduce con cuidado. Se registra lluvia en la zona sur de la ciudad. 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
8: Y prepárate por favor, porque en esta hora tenemos nuestro duelo de la vida cotidiana. Yo soy Ivy González, ya solo me quedan 2 horas más contigo al aire. Me encanta, me fascina que te reportes conmigo, que me vayas platicando cómo va tu día a día. Algunos ya regresaron a la escuela esta semana, otros regresan la siguiente semana y quiero que me platiques cómo está el caos allá afuera, porque recuerda que tú eres mis oídos, mis ojos. Así que quiero que te reportes conmigo en el Talkback de iHeartRadio y mis redes sociales, como me encuentras en Facebook, @EvyEnMix. Así de sencillo. Vuelvo con el duelo, que ya sabes que puede ser de canciones, puede ser de comida, así que no me tardo nada. Vuelvo a las 2:08. Mientras tanto, esto es música del rey del pop, Michael Jackson, 1982, Thriller.

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0: Lenny Kravitz in the house con esta canción de Again que lanzaron en el 2002. La estamos escuchando en este lunes para iniciar la semana 24 de agosto. Soy Ivy González. Oye, amigui, por cierto, fíjate, amigui, que hay algo bien interesante. Ya tenemos nuestro duelo de la vida cotidiana y vamos a viajar a estas caricaturas. Dos personajes que fueron parte de nuestro día a día. Uno odia los lunes y ama la lasaña. Estoy hablando de Garfield. Un gato un tanto flojo, perezoso. Pero en esta otra esquina tenemos otro personaje. También es un gato. Pero este gato es muy valiente, muy conquistador. Estamos hablando de nada más y nada menos que el gato con botas. ¿Cuál era tu personaje favorito, tu gato favorito en el Talk Back Day How Radio, redes sociales? @TVMX.
1: Hola, hola, ¿qué tal? Mi nombre es Dariet. Te sigo compartiendo más información vial.
2: Carga.
1: Avenida Juárez, con ligeros asentamientos que encuentras a partir de Iglesia de la Villita hasta Parque de Convivencia. También Avenida Revolución, aquí a partir de 16 de enero hasta 5 de febrero. En Abasolo vamos poco a poco desde Fernando Soto hasta Dos Caminos. También en Morelos, partiendo de Corregidora hacia Mercado Primero de Mayo. Ya te encuentras con carga ligera.
2: Buen avance.
1: En Boulevard Ramón G. Bonfil, ni quien nos detenga. Excelente avance desde Fraccionamiento San Carlos hasta Avenida Federalismo. También en Carretera Pachuca, Ciudad Sagún, donde nada te detiene desde Fraccionamiento La Calera hasta Rastro Municipal. Y en Boulevard Pachuca, Pachuquilla, desde entrada al Fraccionamiento La Providencia hasta Ciudad del Conocimiento.
2: Clima.
1: 18 grados y te encuentras con lluvia en la zona sur de la ciudad. 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
1: Comenzamos actualidad deportiva. El Torito sigue acrecentando su palmarés y enorgulleciendo a México.
2: El ciclista mexicano Isaac del Toro conquistó la Vuelta de Alemania. Isaac del Toro habló de la victoria y del momento físico que vive.
3: Yeah, it was a super nice week here.
2: Sí, fue una semana súper bonita aquí. Fue una gran experiencia para hacer mi primera vez. Y sí, vivimos muchas cosas esta semana y estoy súper feliz, estoy bastante bien. Es un poco loco. También estoy relajado y tratando de estar enfocado en algunos momentos. Realmente estoy feliz con la sensación que me da mi cuerpo. Para ASIR Deportes, Arturo Sanguino.
1: En minutos, más información.
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0: es de esas canciones que de verdad a mí me relaja muchísimo. ¿Por qué? No lo sé. La lanzaron en 1974, le pertenece a Queen. La escuchas aquí en 92.5 Mix, 890 y más. Lunes 24 de agosto y ya estoy prácticamente a una hora con 30 minutos de despedirnos. Y no puedo creer que el tiempo se está pasando tan rápido. ¡Yahoo! Imagínate que así se vaya la semana. Uy. Tengo video de la vida cotidiana entre dos muy buenos personajes. Yo te pregunto, ¿cuál es tu gato favorito? ¿Sería Garfield o el gato con botas? Los dos que nos han hecho reír, cada uno tiene una personalidad impresionante. Uno odia a los lunes. Odia a los lunes, pero le encanta la lasaña. Y el otro es muy coqueto, muy valiente. Oye, pero sobre todo también las botas, la capa. Se ve muy curioso. Yo quiero saber cuál es tu preferido, cuál es el que te encantaba cuando eras niño. En el Talkback de iHeart Radio, mis redes sociales, arroba IBNX, porque a las 2:48 conoceremos el ganador.
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0: 2:48 en este lunes 24 de agosto. Soy Ivy González. Escuchamos Someone Like You de Adele. Tengo tus votos aquí en el trackback. Yo te preguntaba, ¿cuál era tu gato favorito? ¿Podría ser Garfield o podría ser el gato con botas? Hola, te escucho. Mi buen Román, que anda por acá conmigo, me dice, oye, Ivy, saludos, buenas
1: Hola,
0: tardes.
1: Ivy, saludos, muy buenas tardes. Aquí reportándonos tarde, pero aquí andamos.
0: Más sale tarde que nunca.
1: Y pues me voy por el gato con botas. Que tengas buen inicio de semana. Y pues aquí vamos a andar.
0: Buen inicio de semana también para ti, mi buen Román. Bye, bye. Ahí está su voto. Este es un voto doble, porque recuerda que si tú lo haces en nota de voz, pues nos vale el doble. Nos estaba diciendo que por el gato con botas. Y anda por acá mi buen Sam. Dice, Ivy, yo estoy votando igual por el gato con botas. Y es que tenía una que otra frase, era muy ocurrente. Bueno, la verdad es que igual por acá Andrea me dice, Ivy, yo me identificaba mucho con Garfield porque sí, al igual que él, yo odio los lunes. ¿Por qué? Cuando uno es pequeño, sí, empieza a odiar los lunes. ¿Quién más? Está por acá Alejandra, me dice, Ivy, no, yo el gato con botas, definitivamente. Ok. Este es el que se está llevando la corona de Mix, Mix, Mix. Gracias por participar, gracias por estar dejando tus votos y pues yo prácticamente ya vuelvo en 10 minutos con la última hora juntos y con el sonido misterioso.
2: Hola, hola, ¿qué tal? Mi nombre es Dariet. Te sigo compartiendo más información vial.
3: Carga.
2: En Boulevard Colosio tenemos carga en ambos sentidos, desde Arboledas de San Javier hasta Glorieta Miguel Hidalgo. También sobre carretera Pachuca-Ciudad Sagún, aquí a partir de Matilde hasta Puente Colonias. Te comparto, en Morelos tu avance va poco a poco desde Corregidora hasta Mercado Primero de Mayo. Otra zona es Avenida Juárez, partiendo de José María Iglesias hasta Glorieta Insurgentes.
3: Buen avance.
2: Boulevard Ramón G. Bonfil con excelente avance desde Fraccionamiento San Carlos hasta Avenida Federalismo. También carretera Pachuca-Ciudad Sagún desde Fraccionamiento La Galera hasta Rastro Municipal. Y Abasolo tiene ligera carga que avanza desde Fernando Soto hasta Camerino Mendoza.
3: Clima.
2: La temperatura actual se mantiene en 17 grados. Excelente camino. 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
1: Cuatro trabajadores de un bar fueron detenidos tras secuestrar y robar a dos clientes en la delegación Venustiano Carranza en la Ciudad de México. Isaac Castañeda.
2: Cuatro trabajadores del antro Bombay Club Roma fueron detenidos por policías capitalinos luego de secuestrar y robar a dos clientes, a quienes abandonaron en calles de la alcaldía Venustiano Carranza. Al salir del centro nocturno, los sujetos los amagaron con una pistola y agredieron para que abordaran una camioneta de color negro, en la cual los despojaron de sus pertenencias. Luego de obligarlos a descender en las calles Iztaccíhuatl y Oriente 138 en la colonia Moctezuma, las víctimas solicitaron ayuda a la Secretaría de Seguridad Ciudadana, por lo que gracias a oficiales de campo y el personal del Centro de Comando y Control Norte C2, realizaron un cerco virtual para darles alcance y llevar a cabo su detención. Les hallaron un arma de fuego abastecida con tres cartuchos útiles, tres tarjetas de crédito bancaria, cinco celulares y una terminal de prepago. Isaac Castañeda.
1: El Gabinete de Seguridad detuvo a integrantes del Cártel Jalisco Nueva Generación en un operativo simultáneo en los estados de Hidalgo, Jalisco y Michoacán, derivado de trabajos de inteligencia e investigación realizados por el Gabinete de Seguridad y en el cumplimiento de órdenes técnicas de investigación en 36 inmuebles. Las instituciones del Gabinete de Seguridad llevaron a cabo acciones simultáneas que permitieron la detención de 20 personas vinculadas con esta organización delictiva.
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4: Las canciones que definitivamente yo te recomiendo para iniciar la semana. De hecho, te hice un video y te lo dejé en redes, @EVNMix. Es Cindy Lauper, 1983. Esto es Girls Just Want to Have Fun. Yo regreso con el sonido misterioso.

0: Love You Way, 1994, Big Mountain in the House. Oye, que también me decían, Ivy, me mandaron un mensaje y me decían, Ivy, oye, necesito porfa que me expliques bien cómo te puedo mandar un talkback. Es bien sencillo. Número uno, tú vas a correr a redes sociales, a @IvyMix, ahí tienes un video del paso a paso cómo puedes mandarme un talkback. Pero a ver, Ivy, es que ahorita no puedo correr a redes sociales, no te preocupes. Toma tu teléfono, corre a tu Play Store, a tu App Store y buscas la aplicación de iHeartRadio. Ya que la descargaste, buscas 92.5 Mix. Ya que entraste, al lado del Play vas a ver un micrófono con el fondo rojo, lo presionas. Cuando yo te digo el talkback, es ese micrófono, a eso me refiero. Lo presionas, tienes 30 segundos para platicarme pues lo que tú quieras, cómo va tu día, participar en la adivinanza del día, en la pregunta de la mañana, en lo que quieras, hasta contarme cómo te sientes. Lo que tú me quieras platicar está perfecto en el Talkback de iHeartRadio. Yo soy Ivy González, vuelvo con el sonido misterioso a las 3:28 minutos.
1: Hey, hola, ¿qué tal? Mi nombre es Dariet. Seguimos con más información vial.
2: Buen avance.
1: Aprovechémoslo en Abasolo porque no encuentras nada de carga desde Fernando Soto hacia Camerino Mendoza. Y otra zona que ya te recomiendo es carretera Pachuca Ciudad Sahagún, aquí pasando fraccionamiento La Calera hacia Rastro Municipal.
2: Obras.
1: Considera tránsito lento por circulación en contraflujo y adecuaciones viales por obras en el Boulevard Colonia Santa Catarina. Esto entre fraccionamiento Real Madeiras y Pitayas.
2: Carga.
1: Tómalo en cuenta porque aumenta la carga aunque no se complica. Esto es en Avenida Revolución entre Jaime Nuno y Glorieta Revolución. Sobre Avenida Juárez, nuestro avance va poco a poco desde José María Iglesias hasta Glorieta Insurgentes.
2: Clima.
1: 17 grados. 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
1: Comenzamos actualidad deportiva con balance en los playoffs de la Liga Mexicana de Béisbol.
2: Los Toros de Tijuana y los Sultanes de Monterrey avanzaron a la final de la zona norte tras terminar este domingo con sus respectivas series. Los Toros en la reanudación del juego 4 se impusieron 7-2 a los Charros de Jalisco y después en 10 entradas les ganaron 3-2 para llevarse la serie 4-1. Frankie Cordero definió el juego 5 con jonrón solitario para Sir Deportes, Memo García.
1: Hasta aquí los deportes.
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0: pasarte un sonido y tú me vas a decir a qué personaje pertenece, porque todos en algún momento la llegamos a escuchar. ¿Listo, lista? Ahí te va. Pero antes de lanzarlo, escuchamos Smoke in the Water de Deep Purple a las 3:32. Y ahora sí, vámonos con el sonido misterioso por acá.
1: Marchita, desterrada, exiliada y muerta de hambre.
0: Dime cuál es este personaje que dice, pero niña, para eso vivo. Oye, que está buenísima. Yo podría decir que de mis villanas sería la favorita. Dime cuál es el nombre. 3:33 en 92.5, Mix 80s, 90s y más. Yo vuelvo a las 3:48 para despedirme y con tus participaciones. Ya lo sabes, yo soy Ivy González.
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1: Michael Doss abordará el escándalo de abuso infantil desde el punto de vista del artista. La comedia de acción de Cameron Díaz, Bad Days, se estrenará en streaming en diciembre. Una nueva especie de serpiente descubierta en Nueva Guinea recibe el nombre de Slash. En el juicio por el asesinato de Tupac, un testigo asegura que Sean Diddy Combs estuvo involucrado monetariamente. Algunas señales indican que Taylor Swift estará pronto de regreso. Janet Jackson quiere hacer su propia biopic. 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

0: tarde con 46 minutos. Where do you go? ¿A dónde vas? Porque ya llegó Quique Ramírez, ya anda por acá. Ya te iba a decir tarde.
1: Así es, bienvenidos a 92.5 Mix. Ya les tengo la trivia del día de hoy, así que atención, el personaje que hoy tratamos de adivinar tiene cabellera larga de color rojo y usa una espada que manda una señal de auxilio. ¿Sabes de qué estoy hablando? Participa conmigo a través de 92.5 Mix, 80s, 90s y más.
0: Sí, lo tengo aquí, o sea, ya en la punta de la lengua. O sea, en mi imagen ya está, en mi mente. Nada, te falta el nombre. Tú ya te lo sabes, pues corre al Talkback de iHeart Radio y también a sus redes sociales. Te dejo bien acompañada, yo soy Ivy González. Buenas tardes, buen provecho, hasta mañana. Bye bye. 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
2: Buen avance.
0: Llegas con tiempo si tu camino va en carretera Pachuca, Ciudad Sagún, desde Atrevo La Paz hasta Rastro Municipal. Esto porque no te encuentras con nada de carga. También te comento que Boulevard Pachuca, Pachuquilla está libre a partir de entrada al fraccionamiento La Providencia hasta Colonia 11 de Julio.
2: Carga.
0: En la Avenida Revolución tenemos carga ligera entre Jaime Nuno y Glorieta Revolución. Tómalo muy en cuenta.
2: Clima.
0: 17 grados. 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
2: 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Las 4 de la tarde en punto, así estamos iniciando en esta semana. Es lunes 24 de agosto. Soy Quique Ramírez, te voy a estar acompañando a partir de este momento y hasta las 10 de la noche, 92.5 Mix, 80s, 90s y más. Tengo ya lista la trivia de esta tarde. Atención, porque hoy tratamos de adivinar un personaje que tiene como principal arma una espada que se encoge y que también se agranda. Y que tiene un superpoder, es el líder de los felinos de Tondera. ¿Sabes de qué estamos hablando? Y aparte, tiene una cabellera de color roja. ¿Sabes de qué estaba hablando? Participa conmigo a través del talkback en Mix.

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Las 4 de la tarde con 22 minutos. With Me es del 2002 y escuchas a través de 92.5 Mix, 80s, 90s y más, y también de forma digital por nuestra aplicación de iHeartRadio. Vámonos con más pistas porque creo que se están confundiendo de personaje, ¿eh? Aguas, ya les dije que es líder de los felinos, que tiene una herramienta o su arma principal es una espada que se encoge y que se alarga. Ahí les van otras pistas, ¿sale? Atención, lleva un guante dorado con garras en su mano izquierda. Su mayor enemigo en esta historia es una momia, un mutante que lleva por nombre Munra. ¿Sabes de qué estoy hablando? Además, su cabellera es larga y es roja. Está fácil, está regalada. Vámonos con Oasis a través de 92.5 Mix, 80s, 90s y más. Y regreso con respuestas a las 4 con 39 minutos en Mix.

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0: Las 4 de la tarde con 39 minutos a través de 92.5 Mix, 80, 90 y más, y también de forma digital por nuestra aplicación de iHeartRadio. Vámonos con respuestas en cuanto a la trivia de este lunes. Hola, hola. Buenas, buenas. ¿Quién por acá? ¿Quién se reporta? ¿Qué nos dicen a través de el Talkback? Ponle play. Sí, escuchamos fuerte y claro.
1: Hola, Mitch.
0: Hola.
1: Pues sí, es León, ¿no?
0: Efectivamente.
1: De los Wondercats.
0: ¡Órale!
1: Pues es mi caricatura favorita desde niño.
0: Ah, mira.
1: Y desde ahí me gustan los felinos.
0: ¡Vientos! Saludos. ¿Quién más? ¿Quién se reporta con nosotros? ¿Qué nos dicen por acá? Hola, hola. Buenas, buenas.
1: Hola, Mitch.
0: Hola.
1: Hola, Kike.
0: Hola.
1: Es León, ¿no?
0: Efectivamente.
1: Thundercat. Pues su compañera es Felina, los pequeños felinos.
0: Uh-huh.
1: Y también su compañero, uno rojito, que siempre se me olvida su nombre, pero es muy, muy divertido y se mete siempre en
0: en problemas. Sí, yo lo sé. También me estaba dando un dato curioso, mi querido Adrián, que la voz oficial de este doblaje era Víctor Trujillo, así es, del personaje de Thundercats, y que el grito de guerra era Thunder, Thunder, Thundercats. ¡Oh! Vámonos con más música. Yo regreso a través de 92.5 Mix, 80s, 90s y más.

0: Las 4 de la tarde con 43 minutos. 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
1: Buen avance.
4: Ya te comparto que en Nava solo encuentras excelente avance. Aprovechalo a partir de Fernando Soto hasta Camerino Mendoza. Boulevard Pachuca, Pachuquilla también nos conviene, desde entrada al fraccionamiento La Providencia hasta Colonia 11 de Julio. Y carretera Pachuca, Ciudad Sagún, desde Trébol La Paz hasta Rastro Municipal.
1: Carga.
4: En Morelos te encuentras con ligeros asentamientos desde Corregidora hasta Mercado Primero de Mayo.
1: Clima.
4: 17 grados. 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
3: La presidenta de México, Claudia Sheinbaum, aseguró que fue mejor que el gobernador de Sinaloa, Rubén Rocha, solicitara licencia nuevamente a su cargo, Joana Flores.
4: Este domingo la presidenta Claudia Sheinbaum consideró que es lo mejor para Sinaloa que el gobernador Rubén Rocha Moya haya solicitado licencia nuevamente. Asimismo, descartó haber hablado con él recientemente.
5: Igual de como tomó la decisión personal de regresar, también fue una decisión personal de retirarse. Creo que es lo mejor para Sinaloa. No hablo con él desde la primera vez que pidió licencia.
6: ¿Esto afecta al movimiento presidencial?
4: El sábado en redes sociales, Sheinbaum Pardo advirtió que ningún interés personal puede estar por encima del pueblo y de la nación. Sostuvo que el poder sin límites se convierte en abuso y cuestionó lo que llamó la ambición desnuda del poder por el poder. Joana Flores.
3: Diversos colectivos se manifestaron en la zona metropolitana de Guadalajara por la mala calidad del agua. Martín Beltrán.
7: Un grupo de 500 habitantes de colonias de Guadalajara, Zapopan, Tonalá y Tlaquepaque, así como de colectivos, se manifestaron este domingo para denunciar la mala calidad del agua que reciben en sus hogares. Durante la marcha se observaron carteles, botellas y garrafones con muestras de agua que, según denunciaron, llega turbia, contaminada o con olores desagradables a distintas colonias metropolitanas. Martín Beltrán.
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3: Las 5 de la tarde en punto, arrancamos otra hora más a través de 92.5 Mix, 80s, 90s y más. Yo soy Quique Ramírez y lanzo en este mismo instante la pregunta del día, la pregunta del millón, para que participes conmigo. La pregunta es la siguiente, pon atención. Hoy llega tu esposo, tu esposa, tu novio, tu novia, tu mejor amigo y te dice, arréglate porque te voy a invitar a comer. Y las dos opciones son tacos o hamburguesas. ¿Qué se te antoja el día de hoy? Yo te quiero escuchar a través del talkback de iHeartRadio, por supuesto, 92.5 Mix, 80s, 90s y más.

0: Escuchamos la Boucher de Be My Lover de 1995 a través de 92.5 Mix, 80s, 90s y más, y también de forma digital por nuestra aplicación de iHeartRadio. Vámonos con más. Hoy la pregunta es la siguiente. La pregunta que te quiero hacer es a ti. Si te invitaran a comer el día de hoy tu mejor amigo, tu esposo, tu esposa, etc., etc., y te dice, las dos opciones son o tacos o hamburguesa, ¿qué escogerías para cenar el día de hoy? Te quiero escuchar. Es fácil, ¿eh? Aparte, hay quienes les encanta, les fascina los tacos, pero también hay quienes se inclinan por las hamburguesas y más con papas. ¡Ay, oh, delicia, delicia total! Así que tú decides, participa conmigo. ¿Cómo lo puedes hacer? Muy fácil, muy sencillo. Es a través de el talkback de iHeartRadio. Ahí puedes participar con nosotros y decirme, la neta, yo le diría que los tacos o que las hamburguesas, pero te quiero escuchar a ti a través de Mix, Mix, Mix.
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4: Hola, hola, ¿qué tal? Mi nombre es Dariet. Vamos con más información vial.
1: Obras.
4: Tenemos tránsito lento por circulación en contraflujo y adecuaciones viales por obras en el Boulevard Colonia Santa Catarina, entre Fraccionamiento Real Madeiras y Pitayas. Asimismo, te comparto que por obras tenemos un cierre en carril derecho en Boulevard Las Torres con dirección a Ciudad Sagún. Considera circulación en contraflujo y tránsito lento entre Real Toledo y Las Vías. Te encuentras con un cierre total por obras en la lateral del Felipe Ángeles, esto entre Zona Plateada y Venta Prieta, dirección sur. Utiliza como vía alterna Avenida Pirules.
1: Buen avance.
4: Nada nos detiene sobre carretera Pachuca Ciudad Sagún desde Trébol La Paz hasta Rastro Municipal. También en Abasolo desde Fernando Soto hasta Camerino Mendoza, aprovéchalo.
1: Carga.
4: En Morelos te encuentras con carga ligera desde Corregidora hasta Mercado Primero de Mayo. 17 grados, yo soy Dariet, escuchas 92.5 Mix, 80s, 90s y más.
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4: Comenzamos actualidad deportiva. El Torito sigue acrecentando su palmarés y enorgulleciendo a México.
5: El ciclista mexicano Isaac del Toro conquistó la Vuelta de Alemania. Este domingo, el Torito y compañía disputaron la cuarta etapa de la competencia, que contemplaba 156.5 kilómetros, y donde el francés Paul Magnier se quedó con la victoria de la última jornada. Pese a que Isaac finalizó el día en el puesto 17, tuvo un tiempo acumulado de 17 horas, 39 minutos y 48 segundos, que lo hizo subir a lo alto del podio. El segundo puesto fue para el italiano Andrea Rajagni, que tuvo un minuto y 24 segundos de diferencia sobre el originario de Ensenada. Para Asir Deportes, Arturo Sanguino.
4: En minutos, más información.
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0: Las 5 de la tarde con 28 minutos, Magic, lo que suena a través de 92.5 Mix, 80s, 90s y más, y también de forma digital por nuestra aplicación de iHeartRadio. Vámonos con respuestas.
1: Bonitos y gorditos, muchachos.
0: Hoy la pregunta es, si te invitan a cenar el día de hoy en esta tarde o noche de lunes, y las dos propuestas son entre elegir tacos o hamburguesas, ¿tú qué elegirías? Así que, atención porque tenemos ya respuestas. Hola, hola. Buenas, buenas.
2: Pues... cuando se puede, pues hamburguesas. Cuando okay. se puede, pues tacos. Pero me sí. gusta más hamburguesas con papitas.
0: ¡Qué rico! Saludos. Ahí está su respuesta. También por acá, Aurora me dice en mis redes sociales que ella prefiere los tacos. Ay, yo estoy en un dilema, no sé qué elegir el día de hoy, pero tú participa conmigo a través de el Talkback de iHeartRadio, por supuesto, 92.5 Mix, 80s, 90s y más. Regreso, vámonos.
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0: Tan solo 11 minutos y ya a las 6 de la tarde. Oigan, qué rico clima. No sé ustedes, pero yo soy team frío, nubladito, con una rica taza de café o de chocolate y disfrutando la buena música de 92.5 Mix. El plan perfecto. 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Regreso a las 6 en punto porque viene ya datos curiosos que no sabías de tu artista favorito, por supuesto en Mix, Mix, Mix.
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4: Hola, hola, ¿qué tal? Mi nombre es Dariet. Vamos con más información vial.
1: Obras.
4: Tenemos tránsito lento por circulación en contraflujo y adecuaciones viales por obras en el Boulevard Colonia Santa Catarina, entre fraccionamiento Real Madeiras y Pitayas. Asimismo, te comparto que por obras tenemos un cierre en carril derecho en Boulevard Las Torres con dirección a Ciudad Sagún. Considera circulación en contraflujo y tránsito lento entre Real Toledo y Las Vías. Te encuentras con un cierre total por obras en la lateral del Felipe Ángeles, esto entre Zona Plateada y Venta Prieta, dirección sur. Utiliza como vía alterna Avenida Pirules.
1: Buen avance.
4: Nada nos detiene sobre carretera Pachuca Ciudad Sagún desde Trébol La Paz hasta Rastro Municipal. También en Abasolo desde Fernando Soto hasta Camerino Mendoza. Aprovechalo.
1: Carga.
4: En Morelos te encuentras con carga ligera desde Corregidora hasta Mercado Primero de Mayo.
1: Clima.
4: 17 grados. 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
4: Cuatro trabajadores de un bar fueron detenidos tras secuestrar y robar a dos clientes en la delegación Venustiano Carranza en la Ciudad de México. Isaac Castañeda.
5: Cuatro trabajadores del antro Bombay Club Roma fueron detenidos por policías capitalinos luego de secuestrar y robar a dos clientes, a quienes abandonaron en calles de la alcaldía Venustiano Carranza. Al salir del centro nocturno, los sujetos los amagaron con una pistola y agredieron para que abordaran una camioneta de color negro, en la cual los despojaron de sus pertenencias. Luego de obligarlos a descender en las calles Iztaccíhuatl y Oriente 138 en la colonia Moctezuma, las víctimas solicitaron ayuda a la Secretaría de Seguridad Ciudadana, por lo que gracias a oficiales de campo y el personal del Centro de Comando y Control Norte C2, realizaron un cerco virtual para darles alcance y llevar a cabo su detención. Les hallaron un arma de fuego abastecida con tres cartuchos útiles, tres tarjetas de crédito bancaria, cinco celulares y una terminal de prepago. Isaac Castañeda.
4: El Gabinete de Seguridad detuvo a integrantes del Cártel Jalisco Nueva Generación en un operativo simultáneo en los estados de Hidalgo, Jalisco y Michoacán, derivado de trabajos de inteligencia e investigación realizados por el Gabinete de Seguridad y en el cumplimiento de órdenes técnicas de investigación en 36 inmuebles. Las instituciones del Gabinete de Seguridad llevaron a cabo acciones simultáneas que permitieron la detención de 20 personas vinculadas con esta organización delictiva.
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3: Las 6 de la tarde con 2 minutos. Vámonos con más. Los invito para que se queden conmigo en esta hora, la tercera hora de 92.5 Mix, porque vamos a platicar de datos curiosos, precisamente de una agrupación de los años 80s y 90s. Ellos son Nirvana. Cosas que tú no sabías y que hoy te voy a contar en esta tarde de lunes 24 de agosto a través de Mix, Mix, Mix.